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1: Ay, yo cuando escucho esta música se me viene cuando mi abuelito me cargaba en los hombros. Ah. Eso, me cargaba en los hombros ahí. Se viene ese olorcito a chamisa quemada. Cuando escucho esta música, se me viene el caldito de Prioste. Eso. No puede faltar en las fiestas de
0: el aguardiente.
1: La punta. ¿A usted le gusta la punta?
0: Claro.
1: ¿Sí le gusta?
0: De ley, obvio.
1: Así, seco. O sea, hablo, si le gusta así seco, pues algunos toman la punta con cola.
0: Todo. Mezcladito.
1: No, a mí sí me gusta así.
0: No tomo mucho, le cuento.
1: Purito.
0: Sí.
1: Bueno, cuando me han brindado en los eventos, siempre digo, a mí deme purito, no me dé con cola ni con cerveza. No, puro, así, seco.
0: Así. ¿Pero se frunce o no se frunce?
1: Claro. La primera, pero rápido, de una. Ahí no siente nada.
0: Me imagino que usted para calentar también, ¿no?
1: Sí, de vez en cuando. Antes, ya hoy en día ya no. Ya me

Me duermo. Sí. Vamos, señores, por acá avanzando. 19 horas con 13 minutos. 19 con 13. Saludos a nuestra audiencia allá en Azogues, en Cañar también. Saluditos en Biblián, en Dele.

0: ¿En dónde más?
1: 9 de octubre, Barrio El Vecino.
0: Claro, en
1: Curi. Hay unas orquídeas.
0: Las orquídeas.
1: Oiga, por acá dice, mira, me parece curioso esto, ¿no?
0: Que ver, revisen. ¿Qué pasó?
1: Mira, y sería bueno que llegara esto también acá a Ecuador, ¿no? Que revisen todas las mochilas ahora que están pues ya para iniciar clases. Que revisen todas las mochilas antes de entrar a clases. ¿Usted estaría de acuerdo o no? Mira, dice, cada vez son más los estudiantes que llevan cosas ilegales en sus mochilas. Enviar a nuestros hijos a la escuela debería dar tranquilidad y no miedo. Dios mío, y eso pasa también acá en Ecuador, ¿no? Por eso, pues, están impulsando una ley, no para castigar a nadie, sino para proteger a todos, porque los papás también merecen tener la tranquilidad de que sus hijos estén bien en la escuela. Hoy la revisión solo aplica si el alumno acepta

0: proteger a nuestros hijos. ¿Qué opina usted? Yo, para mí sería muy bueno que eso también aplicaran acá en Ecuador, especialmente en la costa.
1: No, sí, sí, hay que ser realistas, ¿no?
0: Sí, está muy peligroso.
1: Y los trabajos también. Yo haría que revisen.
0: Sí, sí, revisen al maestro que va jalado su botella de Shumir todos los días.
1: Claro. Su guardadito.

0: deberían de prohibir. Antes nosotros, señales de humo, pero, o sea, papá y mamá no se preocupaban, ¿no? Ahora, hoy en día, pues los muchachos, si no llevan el teléfono, no son ellos.
1: Así
0: y yo
1: es.
0: No estoy de acuerdo en sí. ello, porque deberían de ir es a estudiar, a concentrarse, no a estar ahí en el celular, en el TikTok o hablando con las novias.
1: Claro.
0: Hombres también.
1: Ahora ya seguimos también TikTok Live.
0: Eso es una alcahuetería. Así que esperemos que tomen en cuenta.
1: En sus tiempos, ¿qué va a hacer eso, no?
0: No, antes uno qué, nada de que. Antes ni uno para dejar un mensajito era en el penco. O escribiendo ahí en el baño, en la pared. Así era en el tiempo de antes.
1: Claro,
0: ¿cómo era su tiempo?
1: Era en los buses también.
0: Ah, en los buses.
1: En los asientos también, con el corrector,
0: pupitres.
1: En los

a pagar el bar, dice. Mami, dame pagando el bar que ya toca este. Como cambian los tiempos, mi gente. Continuamos por acá, 19 horas con 17 minutos. 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

viejos una pollita. Así no se juega, así no se vale, diga. Saluditos para el gato, dice aquí, full, full trabajando. Nos manda un video, chévere gatito. Ya le subí en este momento a los estados de acá de Radio Estelar, a través del 099-56-42-990. Emily Exista, su

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0: se está metiendo. Y si no le gusta, vaya al departamento de quejas.
1: Ay, qué chistoso.
2: Me voy pa'l cara.
3: Yeah, yeah. Dice, ¿cómo explicarle a la conciencia que esto fue mi culpa? ¿Cómo decirle al corazón que tú no volverás?

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encontré la cadenita, Carmita. Ay, la Carmita, la Carmita, buenos días. Momento de reportar sintonía, señores. A través del 099-564-2990. Empezamos, señores, a mandar ya los mensajitos de buenos días. Comuníquese, por favor, y díganos desde dónde nos está escuchando. Para saludarle, buenos días.

El saludito para mi panda, el Melexista Azul. Buenos días, joven. ¿Cómo amaneció, mijo rey? Buenos días. Ahí estamos con el Melexista. Buenos días, mijo. Mande el reporte de sintonía.

buenos días, mi linda gente, claro que sí. Estamos en miércoles 12. 12 de agosto, nos levantamos con la mejor energía y la mejor música. Un saludo grandote para la gente que ya nos está reportando.

Cuéntanos, cuéntanos, ¿qué temitas deseas escuchar el día de hoy? Acá con gusto les recibimos lo que son los reportes de sintonía, sugerencias y comentarios a través de la línea WhatsAppera. Arriba, arriba, mi linda gente de Cuenca y Azogues, toda la provincia de Cañar, buenos días. Buenos días al sector del Tambo, Suscal, Telex presente. Saludos también por acá para la linda gente de Paute. Y el MLXista azul, ¿qué ha pasado? Le han quitado el celular, creo.

Un saludo especial para Rosita Cordero en el sector de Baños. Y por acá también, claro que sí, nos reporta también sintonía nuestro pana Javi Tenesaca. Buenos días. Por acá nos piden unos temitas de Manolo también. Vamos con un temita de Manolo esta mañana. Marcamos 6 de la mañana con 48 minutos. 6 de la mañana con 48 minutos. ¿Y qué no daría yo porque te quedes aquí conmigo, mi amor? Bueno, sigas así suavecito. Suavecito al oído. A ti te digo. Buenos días, buenos días.

agujas. ¿Con qué, abuelo? Con la rasuradora. Abuelo, no se dice así, se dice rasuradora. Bueno, con esa cosa, ni esa ni la de cuatro hojas, vas a poderte arrancar esos bellos momentos que pasaste junto a mí.

El saludo especial y un abrazo gigante para toda esa linda gente. Gente trabajadora que nos escucha a todo volumen en el sector de la Feria Libre de La Arenana. Muy buenos días, señores. Un saludito para nuestro pana Carlitos Jaramillo, que nos está escuchando en el sector de la Feria Libre. Otro para doña María Elena Quispe, también, que nos está escuchando. A full volumen acá dice Radio Estelar, sonando durísimo en el sector de la Feria Libre. Muchas gracias a esa sintonía total con nosotros. Que tenga un excelente día lleno de trabajo, buenos vibras, buenas vibras y muchas ventas. Un abrazo para toda esa linda gente de la Feria Libre. Que vendan todo.

0: dobles. Porque ese número tiene que saberse así como el Padre Nuestro nomás. Ya sabe, ya sabe. Vamos a la pausita, ya volvemos. No te desconectes, seguimos con Radio Estelar.
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esta es en la que me quedo mirando, mirando así fijamente al cielo y me pregunto, ¿cómo? ¿Cómo, Diosito Santo, me caí desde allá arriba? ¿Será que por eso me duelen las rodillas? ¿Cómo me caí de tan arriba, oiga? Parece esos mismos nomás cuando les cortan las alas, las puntitas, las guías. Ya no pueden volar, así me caí.

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1: 7:37 Buenos días. A través de Radio Estelar estamos saludándoles cordialmente del miércoles, mitad de semana. Ya estamos en el poquito, en el ombligo, en la parte medular, en la parte central, en la presente, cuando el calendario nos señala miércoles 12 de agosto. Estamos ya en docena del mes de agosto. Hoy estamos celebrando a Digna e Inocencio, los santos de el día. Hoy, 12 de agosto, que se celebra a nivel global. Se celebra el Día Internacional de la Juventud, una fecha oficial establecida por la Organización de las Naciones Unidas para destacar el papel de los jóvenes como agentes de cambio y promover su participación activa en la sociedad. 12 de agosto, el Día Internacional de la Juventud.
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Estamos en las 7 de la mañana con 39 minutos. 7 horas con 39 minutos. Informando ya Radio Estelar en esta mañana. Terremoto en Colombia. Presidente de la ESPRI ya decreta 3 días de duelo nacional por los fallecidos en el sismo. Cifras divulgadas el martes por de la ESPRI ya dan cuenta de 181 personas fallecidas, pero datos de autoridades regionales elevan ese número a aproximadamente 240 muertos en Colombia. El presidente Abelardo de la ESPRI ya declaró este miércoles 12 de agosto duelo nacional de 3 días por las víctimas del terremoto que el pasado lunes sacudió al país, que dejó cerca de 240 muertos, según las autoridades regionales.

Estamos ya en las 7 de la mañana con 40 minutos, 7 horas con 40 minutos. Seguimos con las noticias. En el ámbito internacional, terremoto en Colombia, rescatistas sacan a una mujer atrapada bajo escombros de un hotel durante más de 35 horas. Las labores de rescate continúan en las ciudades más afectadas por el terremoto en Colombia. En medio de las calles llenas de vidrios, pedazos de muros y cables colgando, ya hay más de 200 fallecidos, se indican, de acuerdo a los reportes que se emiten desde la hermana República de Colombia. Socorristas y voluntarios colombianos se rescataron con vida el martes 11 de agosto a una mujer de 32 años, dice la información.

0: Y noticia de último momento entre rescates y esperanza. Así amanece Colombia a 3 días del terremoto.
1: Colombia, vamos a ver el momento. Definitivamente mucho júbilo, habían centenares de personas cerca del Parque de la Libertad donde ocurrió este rescate. Daniela, estaba debajo de 4 placas de concreto, estaba boca abajo. Los socorristas lo encontraron a eso antes, por la mañana, antes del mediodía. Nosotros estuvimos cuando pudieron confirmar señales de vida dentro de esa edificación y lo que hicieron fue que abrieron 2 orificios, uno por encima de Daniela, por donde le pasaron oxígeno, y otro paralelamente por el lado. Por ese del lado fue que sacaron a Daniela después de 10 horas de arduo trabajo. Fuimos testigos de cuando llegaron los bomberos de Bogotá, que ellos llegaron con equipo especializado por la tarde, y eso avanzó mucho más el rescate de Daniela. Recordemos que debajo de ese edificio había otro hombre de 60 años, otro venezolano, con el que no podían hablar, pero sabían que había señales de vida, hacía ruido y por la placa del concreto y el grosor no podían escucharlo. Pero Daniela se mantuvo consciente durante todas estas 36 horas, a lo largo de las 10 horas que estuvo comunicándose con los rescatistas, estuvo hablando con ellos. Recordemos que fue ella misma quien proporcionó sus datos y le dejaron saber a su papá que estaba atrapada bajo los escombros. El cumpleaños de su hijito de 12 años era el lunes. Logré hablar con el papá, con don Julián y con Sandra Milena, su madrastra, quienes estaban llorando, devastados, muy preocupados durante todo este rescate. Me dijeron que Daniela es muy cariñosa y siempre muy pendiente. Así que se les hizo extraño cuando no llegó a celebrar la fiesta de su hijo el lunes, y fue después que recibieron esa llamada de que Daniela estaba, estaba atrapada debajo de los escombros de ese edificio de 4 pisos que colapsó. Lo están llamando aquí.
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0: Rescatan en sucumbidos a colombiano secuestrado. Exigían $150,000 por su liberación. El ciudadano colombiano llevaba 8 días de cautiverio tras ser raptado en Pasto. Fue localizado en sucumbidos, donde 2 presuntos implicados fueron detenidos. Policías y militares ecuatorianos rescataron a un ciudadano colombiano secuestrado en la provincia de sucumbidos. Sus captores exigían $150,000 a cambio de su liberación. La operación se activó después de que las fuerzas de seguridad ecuatorianos recibieran una alerta de la Policía Nacional de Colombia sobre el presunto secuestro extorsivo del ciudadano, quien habría permanecido 8 días en cautiverio tras ser raptado en la ciudad colombiana de Pasto. Los agentes militares iniciaron una investigación que los llevó hasta la zona de Puerto Nuevo, en sucumbidos, a orillas del río San Miguel, que sirve como frontera natural entre Ecuador y Colombia. Durante la intervención, los uniformados rescataron a la víctima, quien se encontraba en condiciones estables, y detuvieron a 2 personas presuntamente vinculadas con el secuestro. Los aprehendidos son un ciudadano colombiano de 22 años, identificado como Anderson Cortés, y un adolescente ecuatoriano de 17 años, informó el ministro del Interior, Junior Rambo Reimer, en su cuenta de X.

7:46 en otro ámbito de la noticia. Darío Macas renunció a la alcaldía de Machala a través de una carta. Darío Macas, quien se encuentra detenido en la cárcel de La Tacunga, renunció a la alcaldía de Machala a través de una carta enviada el 10 de agosto de 2026 al Consejo Municipal al Consejo Nacional Electoral y al Consejo Cantonal del GAD de Machala. Macas dijo que hay decisiones que nacen del deber, aunque le rompan el corazón a quien debe tomarlas. En el texto, Macas agradeció a los machaleños y explicó que ante su detención necesita dedicación absoluta al ejercicio de su defensa, por lo que renuncia a su cargo como alcalde. Macas está detenido desde el 6 de julio por supuesto enriquecimiento ilícito. Según la tesis de la Fiscalía General del Estado, se presume que el exalcalde y su esposa habrían incrementado de manera injustificada su patrimonio en aproximadamente 6 millones de dólares entre 2019 y 2025. Estamos en las 7:47 más de las noticias. Y hoy Ecuador amanece con nuevos precios en los combustibles. 2 centavos en este mes. Aquel precio estará rigiendo hasta el próximo 11 de septiembre. Por acá les tenemos la información respecto a los nuevos precios de los combustibles en el...

0: 7 de la mañana con 48 minutos. Desde este 12 de agosto de 2026, los precios de las gasolinas Extra y Eco País bajan de 3.26 a 3.24 por galón. El diésel Premium de 3.20 a 3.18. Esta reducción de 2 centavos estará vigente hasta el 11 de septiembre, tras la modificación a la fórmula de cálculo dispuesta por el gobierno mediante el decreto ejecutivo 468.
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0: Familiares de fallecidos en una mina en Pucará durante el pasado feriado reclaman justicia. Piden a las autoridades pertinentes agilizar las investigaciones de los hechos ocurridos en este sector de la provincia de La Suay.
1: Aquí estamos queriendo retirar al cuerpito de nuestras familias.
2: ¿Ya? ¿Qué pasó? Cuéntenos un poquito, relátenos de cómo se enteraron, qué es lo que ocurrió, qué es lo que saben sobre el hecho.
1: De saber no se puede saber nada quién nos hizo esto, pero lastimosamente ya nos han hecho eso ya. Y para venimos en caso que ya nosotros ya no contestaba el celular, tuvimos ya un poco me preocupado de mi hijo ya. Y ya llamaron, llamábamos y no contestaba ya.
2: Ahí ¿es están, su hijo el fallecido?
1: Sí.
2: Ya. ¿Qué edad más o menos tenía él?
1: Él tiene,
2: ¿qué hacía allí en el sector?
1: Él tiene 33 años y estaba trabajando ahí en la bocamina que dicen allá abajo.
2: Yeah.
1: Ahí estaba trabajando apenas 3 semanas y han llamado y ha salido el trabajo allá y allá nos fueron ellos a trabajar ambos con el primo, con un primo de él. Y cuando ya no contestaron el celular, nosotros ya sentíamos preocupados ya. Ya el sábado ya estuvimos medio preocupados y ya más tarde ya nos han contactado con las personas de allá de Las Pampas que saben que vengan a reconocer el cuerpo de Edison Chacha que está muerto. Entonces ahí sí nosotros ya nos tratamos de venirnos acá ya. Salimos ya para acá, estando en el medio camino ya supimos que todos los que trabajan ahí están muertos. Están muertos ya. Y de ahí sí ya... Ya nosotros ya tratamos de venir ya directo para acá, a Cuenca, a ver a los cuerpos. Y lastimosamente estamos aquí esperando para ver si es que nos avanzamos a retirar el cuerpo de hoy día.
2: ¿Ustedes qué esperan de las autoridades al respecto de esta situación que ha ocurrido?
1: Nosotros, como humanos, queremos justicia. Justicia para ver, llegar a saber quién nos ha hecho esto.
2: Ajá. Más o menos ustedes, ¿qué presumen que ocurrió ese día? No sé si tienen alguna presunción, porque se habla de grupos de delincuencia organizada que estarían en este sector.
1: Los que trabajaban ahí, lastimosamente ellos no tenían eso, esos no eran de esos grupos organizados. Ellos eran solo unos trabajadores. Ellos no eran de esos grupos. Ellos eran unos inocentes. Todas las familias que trabajaban ahí eran unos inocentes.
2: ¿Y

7:53, la Universidad de Cuenca inicia este 12 de agosto la etapa de asignación y aceptación de cupos del proceso de admisión 2026. Los postulantes que obtengan una plaza podrán aceptarla hasta el 23 de agosto. La asignación se realizará de acuerdo con el puntaje de postulación obtenido por cada aspirante, la carrera seleccionada, el número de cupos disponibles y las reglas establecidas para el proceso. El puntaje considera el 60% de la nota del examen de admisión y el 40% de los antecedentes académicos, además de los puntos correspondientes a políticas de acción afirmativa cuando aplique. La Universidad de Cuenca convocó a 15.664 postulantes para este proceso. De ellos, 13.222 se rindieron el examen el 29 y 30 de julio. Posteriormente, 119 personas con discapacidad y 60 estudiantes que solicitaron reagendamiento recibieron la evaluación el 5 de agosto. En total, 13.401 aspirantes fueron evaluados y 2.263 no rindieron la prueba. Durante la etapa que comienza este 12 de agosto, hoy, los postulantes deberán revisar si obtuvieron un cupo y pronunciarse dentro del plazo establecido. La universidad pidió revisar el correo electrónico registrado durante la postulación y sus canales oficiales de información para conocer las notificaciones del proceso. Para quienes no obtengan un cupo en esta primera asignación, la Universidad de Cuenca prevé una segunda etapa. La fecha será anunciada en su debida oportunidad por la institución.

0: 7:55 desde la Iglesia Catedral de Azogues, se informa que en septiembre inician las inscripciones para la catequesis. Escuchemos lo que al respecto nos da a conocer el padre Martín González.
1: Mes de septiembre, del 1 al 30 de septiembre, iniciamos ya con las inscripciones para el nuevo nivel que sería, ¿no? Nuevo nivel de formación catequética, tanto en lo que concierne la primera comunión y la confirmación. En ese sentido, la labor que se ha venido realizando, en primer lugar, es una labor formativa, tanto con los hermanos catequistas, con los padres de familia y con los niños. Ustedes son conscientes de que no se puede llevar una catequesis separada, ¿sí?, o fraccionada de la unidad parroquial. Todos tenemos que estar conscientes de nuestra misión dentro de cada parroquia, pero somos a la vez también conscientes de que la catequesis es el alma, es la vida de la iglesia, de las parroquias, ¿no? Porque ahí nos encontramos sin duda con una formación desde el Evangelio. Y claro, se habla siempre de la evangelización. La primera evangelización es la obediencia a la palabra de Dios. ¿Y qué mejor? Desde tempranas edades que los niños, los jóvenes sean formados, no solamente desde la Sagrada Palabra. Sin duda, como les decía, la formación nuestra como sacerdote, los hermanos catequistas, a fin de que podamos nosotros, en primer lugar, ser transmisores de ejemplos, de virtudes, y de respeto y también de compromiso con la voluntad de Dios para el bien de la parroquia. Entonces, en este mes de septiembre están las inscripciones para la catequesis. Luego esperamos también ya la decisión de nuestro obispo, Monseñor Osvaldo, que siempre suele asentar una fecha y un horario para la inauguración y el envío de los hermanos catequistas para el nuevo nivel catequético. Los niños que ya han iniciado la catequesis, únicamente como requisito tener un documento de aprobación del nivel por parte del catequista y de parte de los sacerdotes de aquí de la catedral, en este caso de mi persona como párroco, pero para los niños que recién iniciarían su proceso catequético formativo, tenían que venir con la fe de bautizo. Entre una estadística de 700 a 900 niños. Pero bien, si es que a la vez en este año se sumaran, pues fuera mucho mejor. Lo que nos interesa es tratar de ayudar, de servir, y por un caso de ahí, si de pronto algún niño viene de alguna otra parroquia vecina o de otro lugar no tan cercano, por favor, a los padres de familia, desde ya tienen que pedir o sacar una autorización de parte de sus párrocos para que los niños se puedan formar aquí en nuestro centro catequético en la ciudad de Azogues. Son bastante accesibles, hay una metodología para mí, pedagógicamente hablando, desde la Conferencia Episcopal Ecuatoriana, temas sumamente que están basados en nuestra vida cotidiana. Para los de primer nivel de comunión o los niveles de primera comunión, siempre va a estar presente la formación desde la doctrina cristiana, con temas que van marcando sobre todo la vida, la espiritualidad y la identidad como bautizados en el primer proceso de formativo, ¿no? Para la temática para los de confirmación ya entra el compromiso. Es un compromiso a la vez también, les decía, desde la Conferencia Episcopal Ecuatoriana, que se la ofrece de manera bastante cercana, muy pero muy sencilla. O sea, no se trata de que se confunda nadie, mucho menos los niños. Por eso, les decía hace un momento, la formación de nuestros hermanos catequistas y la nuestra como sacerdotes es prioritaria. Si nosotros no estamos bien formados, asesorados, para poder, de hecho, conectar estos temas con la realidad, entonces la formación casi que se nos pierde. Entonces, en ese sentido, estamos cada vez más tratando de trabajar, de vivir lo que realmente estamos nosotros estudiando. Caso contrario, imagínense lo que se aprende, pues no se lo pone en práctica, es algo inútil, ¿no?
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0: Estamos en las 8 en punto. Marcamos la hora 8 de la mañana. El momento de la pausa comercial. Y ya retornamos con más noticias a través de Radio Estelar.
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1: 8:05 de retorno para continuar con la información a través de su estación favorita. Incendio deja una fallecida la madrugada de este martes 11 de agosto a las 2:53. Las alarmas del EQ911 se encendieron luego de recibir el reporte de un incendio estructural en el sector de Quillorumi, Cantón Delec, provincia del Cañar. El incendio dejó como saldo la muerte de una persona adulta mayor. El fuego provocó la destrucción de un inmueble de construcción mixta, paredes de madera y bloque con un techo compuesto de madera y zinc. La tarde de este martes 11 de agosto del 2026, en el sector Cumbre Andina, jurisdicción del Cantón Cañar, se registró un aparatoso volcamiento de un tráiler dejando daños materiales. Personal del Cuerpo de Bomberos del Cantón Cañar atendieron la emergencia. Y en menos de 2 años, en la ciudad de Cuenca, se detectaron 2 centros clandestinos de videovigilancia manejados por la delincuencia. El más reciente fue descubierto el lunes 10 de agosto de 2026, cuando policías allanaron una vivienda en la que, a más de droga y artículos sin justificación, hallaron un sistema de vigilancia de 6 cámaras, presuntamente para vigilar a la policía. La vivienda está ubicada en las calles Tomás Ordóñez y Muñoz Bernaza, a unas 3 cuadras del comando de policía en la capital Azuaya. En el allanamiento se encontraron 4 cámaras de vigilancia, pero según la policía, había al menos 6, según detalló el oficial al cargo del allanamiento. En la casa en la que operaba el supuesto sistema de vigilancia, fueron detenidos Wilson R., Pedro C. y Luis S. para investigaciones. De manera preliminar, según la policía, además de vigilar a la policía, la organización delictiva presuntamente se dedicaba a cometer delitos de robo y venta de droga. De hecho, horas antes habían robado el arma de dotación y un teléfono celular a un agente de policía de inteligencia. El 26 de noviembre de 2024, agentes de la Policía Nacional ejecutaron un operativo en el barrio Cayambe, donde funcionaba la denominada zona de tolerancia. Allí encontraron un sistema ilegal de vigilancia que cubría este sector. En los informes policiales se detalló que la vivienda en la que se detectó el sistema de vigilancia permanecía Byron M., conocido como alias Parón Mayo. Los uniformados encontraron dentro de la casa una pantalla gigante en la que se visualizaba distintos lugares de la denominada zona de tolerancia. Era controlada por el presunto líder de una organización delictiva. Aquella ocasión, la fuerza policial informó que Patrón Mayo controlaba unas 14 cámaras con las que observaba quién entraba y salía del barrio. Según las investigaciones policiales, Patrón Mayo manejaba la organización delictiva que estaría dedicada a traficar droga, secuestrar y extorsionar en la ciudad de Cuenca.

0: Estamos ya en las 8 de la mañana con 9 minutos. 8 horas con 9 minutos. Continuamos con la información. Sixto Heras, jefe del Cuerpo de Bomberos de Cuenca, se refiere a los incendios forestales ocurridos durante el pasado fin de semana y el trabajo ejecutado por la entidad, en donde ha existido un incremento de 17 eventos a diferencia del año 2025.
1: Estamos con una preocupación importante debido a que este feriado hemos tenido un incremento importante de los incendios forestales con respecto al año anterior. Hemos tenido 19 incendios forestales, con una pérdida de más de 120 hectáreas en el transcurso de estos 19 incendios, pero también con una situación de que evitemos las quemas, especialmente de limpieza de los terrenos. Evitemos realizar las quemas de desechos agrícolas, pero sobre todo evitemos quemar las áreas protegidas y especialmente el Parque Nacional, debido a que por las situaciones de la temperatura que tenemos, está reseco los combustibles, pero también por los fuertes vientos de esta época, eso significa que se contamina por una chispa, por el viento lo lleva hacia otros sitios y tenemos dificultades, como ya nos pasó en Sinicay, especialmente en lo que se fueron a hacer aparentemente una limpieza del terreno, se contaminó una bodega, en este caso, de llantas, y la consecuencia que se fue hacia una vivienda. De tal manera que se movilizó una gran cantidad de recursos del Cuerpo de Bomberos, pero sobre todo eso también, en esta época seca, lo que estamos utilizando es agua de aquí de la ciudad y trasladándole para poder apagar en estos sitios, y realmente estamos consumiendo una gran cantidad de agua. Más de 50.000 galones hemos utilizado de aquí de la ciudad de la red. Esto es importante también llamar a la comunidad. Otras de las situaciones es de que llegamos, apagamos por esto de la limpieza del terreno, sin embargo, quieren que dejemos botando el agua por la situación de la sequía que estamos pasando. Entonces, un llamado, y agradecerles siempre a ustedes los medios de comunicación para poder llegar a concientizar a nuestra gente y evitar los incendios forestales en esta época.
2: ¿En qué porcentaje
1: estamos con una para poder llegar a concientizar a nuestra gente y evitar los incendios forestales en esta época?
2: ¿En qué porcentaje se han incrementado los incendios forestales?
1: De 2 del año anterior a 19 este año, 17, pero sobre todo más de 100 hectáreas que se perdieron.
2: ¿En qué zona?
1: En todos los sectores de la zona rural del Cantón Cuenca.
3: ¿Los más afectados cuáles son?
1: El sector de Chucarcí, el sector de Sinincay y la parte, en este caso, de Molletur.
2: ¿Todos los incendios provocados por la mano del hombre?
1: Ustedes más que nadie conocen que aquí, en nuestro medio, todo es provocado. Por favor, por eso queremos llegar a la conciencia de los ciudadanos para que evitemos los incendios forestales. Utilicemos este recurso, especialmente en la limpieza para abono, o ubiquemos en otro sector, pero evitemos quemar.

Marcamos ahora 8 de la mañana con 13 minutos. 8 con 13 minutos, tramo de la avenida 16 de abril. Se cerrará al tránsito vehicular este miércoles 2 y mañana jueves 13 de agosto. Este miércoles 2 y jueves 13 de agosto en nuestra ciudad, en la ciudad de Azogues, se desarrollará la competencia de ciclismo de ruta de los Juegos Prejuveniles Azuay 2026, subsede Azogues, por lo que se cerrará al tránsito vehicular un tramo de la avenida 16 de abril, sector Charazón, de 7 de la mañana a 13 horas los días antes mencionados. Y para los amantes de los fenómenos naturales, este 12 de agosto, el eclipse solar, el cielo, será escenario este miércoles 12 de agosto de 2026 de uno de los fenómenos astronómicos más esperados del año, un eclipse solar total que oscurecerá temporalmente zonas de Europa y el Ártico. En Ecuador no se podrá observarlo directamente, ni siquiera como eclipse parcial, dice la información. El Observatorio Astronómico de Quito confirmó que Ecuador permanecerá completamente fuera de la zona alcanzada por la sombra de la luna. Es decir, el territorio nacional quedará fuera tanto de la umbra, donde ocurre el eclipse total, como de la penumbra, desde donde el sol podría observarse parcialmente cubierto. La NASA detalla que la franja de totalidad atravesará Groenlandia, Islandia, el norte de Rusia, el Océano Atlántico, España y una pequeña zona de Portugal. El eclipse también podrá verse parcialmente desde otras regiones del hemisferio norte, entre ellas gran parte de Europa, Canadá, sectores del norte de Estados Unidos y el noroeste de África. Un eclipse solar total se produce cuando la luna pasa entre la Tierra y el Sol y, vista desde determinadas zonas del planeta, logra cubrir completamente el disco solar. Durante unos minutos el cielo se oscurece y puede hacerse visible la corona solar, la capa exterior de la atmósfera del Sol. Según el Observatorio Astronómico de Quito, la fase de totalidad alcanzará una duración máxima de aproximadamente 2 minutos y 18 segundos. El punto de mayor duración estará en el Atlántico Norte, cerca de Islandia. Uno de los países donde mayor expectativa ha generado el fenómeno es España, donde la sombra atravesará parte del territorio del oeste a este, poco antes de la puesta del sol. Será el primer eclipse solar total visible desde territorio español continental desde 1905. En Ecuador, acá en la región austral, el fenómeno podrá ser visto o seguir mediante transmisiones en vivo por internet, incluidas las coberturas previstas por agencias de organismos especializados como la NASA, desde las 12 del mediodía.

0: A los 8 días de haberse registrado el allanamiento al municipio de Letambo, provincia del Cañar, el fiscal provincial César Andrade se pronuncia. Afirma que el caso era investigado desde hace un año atrás. En el operativo resultaron detenidos el alcalde René Alonso Castillo Ortiz, el concejal Edison Marcelo Espinosa y el promotor Gabriel Gerardo Ortiz por presunto peculado, mismos que guardan prisión preventiva por 90 días en la cárcel de Turi.
1: La semana anterior, como ustedes tienen conocimiento, la Fiscalía Provincial de Cañar, conjuntamente con el despacho y personal de la policía de la Unidad de Delitos contra la Eficiencia y Misión Pública de la Ciudad de Quito, acudimos hasta las oficinas de la Ilucha Municipal del Cantón del Tambo con el objeto de realizar un allanamiento, la misma que se realizó con orden de autoridad competente. Allanamiento que se solicitó por parte de Fiscalía por cuanto necesitábamos recabar algunos indicios para poder establecer el delito de peculado que se encuentra contemplado en el artículo 238 del Código Orgánico Integral Penal. Ese día que se realizó el allanamiento se solicitó la audiencia de formulación de cargos al juez en la ciudad de Quito.

vayan o no a comparecer dentro de las siguientes etapas del proceso, y el número 4 del 534 establece que el delito debe pasar de un año de prisión. Efectivamente, el delito de peculado está contemplado de 10 a 13 años de prisión. No está por demás indicarles a ustedes, señores medios de comunicación, que esta es una investigación previa que se encuentra investigando desde el año 2024, es decir, la ex directora financiera en el periodo del alcalde, que este rato está en calidad de procesado, es la que presentó la denuncia por un presunto delito de peculado. A más de ello, también existen indicios de responsabilidad penal por parte de la Contraloría General del Estado, es decir, no se la realizó de la noche a la mañana este allanamiento, sino en base a la investigación que Fiscalía lo tiene realizando ya por más de un año. Las presentaciones se realizan cuando está dentro de un proceso. O sea, la presentación, no estaba él dentro de un proceso, ahora está la prisión preventiva. Las presentaciones se lo hace cuando es, en vez de prisión preventiva, pero él no estaba con ninguna medida sustitutiva. Es por eso que solicitó la prisión preventiva. Lo que están ustedes informando es que a lo mejor él compareció a dar la versión, pero no es una presentación, sino únicamente compareció al llamado de Fiscalía para que dé la versión. En simultáneo es exactamente que en las festividades del año 2024, por conmemorarse los 33 años de cantonización, se realizó un evento, un concierto internacional del Grupo Elefante y del Grupo de México y Proyección de Bolivia. Estos trámites que realizaron los del municipio no lo hicieron internamente a través de los trámites administrativos. Enviaron a hacer boletos para la venta y para el ingreso al público, y los dineros que se obtuvieron de este concierto no ingresaron en las arcas del municipio. De aquí en adelante lo que se viene es, Fiscalía solicitó 90 días para la instrucción fiscal. Luego de los 90 días, el juez, si ve los elementos de convicción prestados por Fiscalía, llamará a juicio o dictará sobreseimiento. En caso de que llame a juicio, enviará las actuaciones al tribunal, y una vez en el tribunal se pasará la audiencia de juicio y vamos a ver si son responsables o no. Fiscalía tiene varios elementos de convicción, tiene varias versiones de funcionarios del municipio, tenemos pericias contables, pericias de contratación pública, los informes de indicios de responsabilidad penales en sí, tenemos varios elementos de convicción, por eso es que el juez dio la pena. O sea, la pena del 278 de peculado es de vida 13 años.

0: 8 de la mañana con 21 minutos. Edison Moscoso, gerente de la empresa de movilidad EMOV EP Ciudad de Cuenca, informa sobre los operativos de control ejecutados durante el feriado y califica al mismo como un feriado tranquilo y sin mayor novedad.
1: Yo creo que es una de las cosas más importantes, efectivamente, el trabajo operativo que hacen las instituciones. Ha sido un feriado tranquilo, ha sido un feriado con la activación interinstitucional de toda la corporación municipal, incluso de instituciones fuera de la corporación que han prestado su apoyo, como es la Intendencia General de Policía, la Policía Nacional, el Ejército, a través de controles CAMEX y a través de operativos que en la noche se han venido realizando y activaciones en el día, pero en la noche de manera especial, el fin de semana, hemos podido observar cantidad de personas que han estado en estados etílicos. De ello, que es importante poder resaltar que, por ejemplo, motos ingresadas hemos tenido 48, vehículos ingresados 51, hemos tenido detenidos sin licencia número 2, hemos tenido detenidos por estado de embriaguez 23. De tal manera que esto nos llama la atención. Seguimos con el problema en nuestra ciudad de conducir bajo efectos del alcohol. No tomamos responsabilidad al respecto y por lo tanto los operativos, estos generan por supuesto estos resultados. Estos operativos nos demuestran efectivamente este tipo de accionares por parte de la ciudadanía, lo cual quizás ya no llama mucho la atención, sino que más bien nos llama y nos invita a tener la corresponsabilidad respectiva, porque lamentablemente no estamos siendo responsables de la conducción y de las actividades que hacemos. Adicionalmente, en algunos espacios salían ciudadanos en estado etílico a prácticamente manifestar, ser contrarios a los controles, cuando lo que los controles lo único que hacen es prevenir, inclusive que alguien conduzca un vehículo y que pueda ocasionar un accidente o que incluso pueda perder la vida. En ese sentido, los operativos han sido fijos, hemos tenido operativos comunicacionales importantes, de tal manera que esto a través de la unidad de educación vial ha sido sumamente importante en diferentes espacios, entregando a los conductores, a los pasajeros,

0: materiales informativos, recomendándoles el uso del cinturón de seguridad, recomendándoles conducir, en este caso, con responsabilidad, tener mucho cuidado en las vías como tal. De tal manera que, más bien en ese sentido, ha sido importante la activación del plan de contingencia que desde la EMOB se ha generado para bien de la ciudadanía y los resultados han sido positivos.
1: A diferencia del año 2025, ¿existe un aumento, un incremento, una disminución?
0: No podemos decir que sea una reducción muy considerable, pero sí, por ejemplo, si hablamos del año 2025, en el caso de siniestros tenemos 7, en el 2026 igual 7, en el caso de incidentes leves en el 25, 46, en el 26, 34, en el caso de lesionados en el 2025, 22 y en el 2026, 12. En el caso de detenidos por estado de embriaguez, 19 en el 25 y 23 en el 26. En el caso de motos ingresadas en el 25, 59, en el 26, 48. Y vehículos en el 2025, 59 y 51 en el 26. Es decir, hay una relativa baja, no queriendo decir que sea demasiadamente significativa, pero importante a la final por los resultados operativos.
1: ¿Cómo se puede calificar entonces este feriado?
0: Positivo, absolutamente positivo. El turismo ha estado presente. Hemos colocado patrulleros conjuntamente con la Guardia Ciudadana en diferentes puntos, incluso con acciones preventivas de seguridad integral en el Parque Calderón, en la Yede Sayahuasí, en la Circunvalación Sur, etcétera. De tal manera que más bien ha sido un trabajo que ha favorecido la seguridad ciudadana del Cantón Cuenca, así lo puedo determinar, muy positivo en relación justamente a lo que se podría pensar por la afluencia del turismo, la cantidad de gente que ingresó y de vehículos, podría ser obviamente un tema complejo a manejar, sin embargo, los resultados son positivos.

0: Frente a reiteradas denuncias realizadas por usuarios de los taxis en Azogues, que habría un incremento en el precio de los fletes, el dirigente del gremio aclara que no hay variación. El valor de la carrera mínima sigue siendo de $1.60. El dirigente pide a los usuarios que exijan el uso del taxímetro. Cuento viejo acá en Azogues, ¿no? Nunca van a utilizar el taxímetro. Bueno, me disculpan, pero bueno. Ahí está, dice que están sugiriendo, exhortando, combinando, recomendando a la gente para que exijan la utilización del taxímetro. Pero tomemos muy en cuenta, la carrera mínima, dice, es $1.60. $1.60 cobran la carrera mínima. Lo dudo muchísimo. Vamos con la nota.
1: Ante las constantes denuncias que vienen realizando en los medios de comunicación los usuarios de taxis, en el que precisan que las carreras o fletes dentro de la ciudad de Azogues estarían cobrando sobre los $3, el presidente de la Unión de Taxis del Cañar, Marcelo Vázquez, se mostró preocupado ante ese tema y reiteró que no ha habido un incremento de los valores. La tarifa mínima sigue siendo de $1.60, anotó.
2: Es lamentable escuchar esto, señores periodistas, ya que nosotros no tenemos ninguna autorización para subir la tarifa. La tarifa que rige actualmente en la ciudad de Azogues es de $1.60 a carrera mínima. Hay compañeros que dicen que no, todavía no tienen colocado el taxímetro debido a que por la pandemia se dio una prórroga de 2 años más de vida útil de los taxis y actualmente había una flota que cambiar directamente como unos 20 o 30 unidades, las mismas que ahorita no cuentan con el taxímetro. Sin embargo, el trámite es un poco engorroso debido a que hay que llevar los títulos habilitantes, sacar permisos en el SRI y posteriormente ir a Cuenca, a Cacra, el proveedor de los taxímetros, para hacer las debidas actualizaciones y la instalación del taxímetro. Entonces, el justificativo sería para los compañeros que algunos no tienen el taxímetro actualmente porque han cambiado las unidades. Sin embargo, la tarifa se mantiene. En el Parque Central, por ejemplo, más o menos el taxímetro está marcando $1.90, $1.95 más o menos. Eso es la tarifa. Incluso que tenemos la guía turística por municipio mismo, $2.50 marca la tarifa ya. Hay una guía turística que en abril el municipio sacó. Pues ahí está escrito los valores más o menos aproximados que tiene que cancelar el turista.
1: Para evitar este tipo de abusos, los usuarios tienen que solicitar el uso del taxímetro, añadió. Considera que un 80% de las unidades cuentan con este dispositivo. En caso de registrar incrementos indebidos, el dirigente pide denunciar en cada una de las operadoras.
2: El usuario tiene que pedir la utilización del taxímetro, que tiene el 80% de las unidades actualmente colocadas, debido a lo otro que ya les anticipé, no tienen unas 30 unidades más o menos. Toda la ciudadanía, las ciudadanas azogueñas en especial, que nos haga llegar las denuncias directamente a nosotros mismos, o en todo caso, que se fijen en la unidad. Tenemos identificado completamente en la puerta, tanto en la delantera como en la trasera, y en la parte de los números y a qué cooperativa pertenece. Aquí haga llegar la denuncia. Nosotros estamos listos para tomar cartas en el asunto. Ya lo hemos hecho anteriormente y nos comprometemos a seguirlos haciendo. La operadora tiene, y si es que no tiene el número, una fotito puede hacer llegar a cualquier otro compañero o directamente a la unión, a la directiva de la unión provincial.
1: El dirigente habla de una posible sanción a quienes incrementen los valores injustificadamente.
2: Prácticamente, si es un conductor, será separado de manera inmediata, y si es un socio, sería una sanción a lo mejor económica, que eso se podría aplicar al compañero socio.
1: Si bien es cierto, se ha incrementado el precio de la gasolina, repuestos y otros, por ahora no hay un incremento de precio en la tarifa del flete en Azogues, por lo que los taxistas esperan sentarse en una mesa de diálogo con las autoridades municipales para que den paso al incremento del valor de los fletes, que a decir de ellos, no ha sido revisado desde hace muchos años atrás.
2: Exactamente, tenemos la gasolina, como ustedes bien saben, mes a mes se nos viene alzando una cierta cantidad, y prácticamente para nosotros ya es casi imposible.
0: 8:30 a.m, nuestro tiempo finalizó. Gracias por el de ustedes. Mañana volveremos. Ecuador, Ecuador, nuestro país, Ecuador, mi país, Ecuador del alma. Muy buenos días.

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1: 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De los creadores de Pasión de Gavilanes, de los productores de La Sirenita Bajo el Mar y de los guionistas de Chita, la mamá de Tarzán. Llegan a Estelar 993. Juan Diego Chalco, como Juan Reyes, el gavilán, el que coge a las pollitas y pam, pam.
3: ¿Quién es ese hombre?
1: Brian.
4: ¡Wow, el mar!
1: Es DJ Cangrejo. Crustáceo de chulla hueco, pero de diferentes playas.
5: Búscate trabajo, no te jodiendo.
1: Y John Salchichón, como el mono dudoso.
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1: Ah, cierto, este man era la mona chita. 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

este programa, Los Dueños de la Mañana, que inicia en este instante. Empezamos a recibirte, a darte la cordial bienvenida, donde quiera que te encuentres, donde quiera que estés. Estamos listos ya como todos los días para saludarte, para presentarte buena música, para saludarte, para hacerte reír, para matarte de iras, lo que sea. Pero aquí estamos nuevamente en esta mañana espectacular. Bienvenidos a todos.

0: bienvenida para el señor John Salchichón.
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0: Y aquí estoy.
1: Vos sos un gordo bueno.
0: Más feliz que nunca.
1: Alegre y divertido.
0: Soy un gordito caminador. Ta, ta, ra, ta, ta. Y por eso les digo, buenos días a Soy Cañar. Estamos listos para caminar en tu programa Los Dueños de la Mañana, solo aquí en Radio Estelar. Buenos días, Brian Fabián, DJ Cangrejo, o mejor dicho, DJ Retrovisor. Buenos días, Juan Diego Chalco, DJ Fuego.
2: Hola.
0: Pero no fuego por ser caliente o alguna tontera. Otra vez en el hocico ahí hecho llagas.
2: Oiga, alguien le dice fuego, ¿no? Ajá, ¿por qué le tiran fuego?
0: Con los dientes hecho
2: leña.
0: Y buenos días, público estelar. Adelante, bienvenidas, bienvenidos. Amigas y amigos, les comento, quiero compartir mis logros con ustedes, mi felicidad, lo que he hecho bien en esta vida.
2: A ver.
0: Porque a mis tiernos 32 años, ajá, logré lo que muchos hombres logran pasado los 60.
2: ¿Qué cosa
0: lograste? Ya no se me pare.
2: Es esa.
0: Bienvenidas, bienvenidos.
2: Y tengo una foto,
0: esto
2: justamente.
0: De los problemas de circulación ha sido grave, mala alimentación. Años de mala alimentación, años de exceso de gaseosa, energizante, alcohol.
2: Toma piña y sandía, mijo. Eso te va a ayudar muchísimo, mira.
0: Esta foto, suba las redes,
2: ya vamos a subir.
0: Suba las redes estelares para que la gente me divierte, comente, comparta.
2: El pupo se ha ido más abajo.
0: Comparta, ¿qué ha de hacer? Por
2: ya
0: favor.
2: Vamos a subir, señores.
0: Cuidado con decir pupo de la semana de este día miércoles.
2: No.
0: Aquí es Estelar FM, en ninguna parte dice Estelar Online.
2: Pero bueno, está bien decir en mitad de semana.
0: No.
2: Ombliguito.
0: Ay, ya están tantas de FM que cometen estos errores catastrales, como decía un político.
2: Ajá. Ayer escuchaba una radio, así por cosas de la vida, ¿no?
0: ¿Ya?
2: Una radio con una doble, algo así más o menos. Esa radio. Y la chica que locutaba decía, nadie. En una sola salida dijo como 10 veces la palabra esa.
0: Nadie.
2: No, la otra palabra.
0: De pronto.
2: Esa, de pronto.
0: Eso está en radios de la cosa.
2: 10 veces de mano de contabilizando. Uno ya como tiene el oído medio afinado.
0: Entrenado.
2: Exacto, unos, qué feo que se escuchaba.
0: O sea, el oído criticó.
2: Ajá.
0: Y en otras radios locutores ya de la vieja escuela que tanto criticaban, claro, están cometiendo ese mismo error, el de pronto.
2: Claro.
0: Qué fascinación, fijación tienen con la palabra de pronto.
2: De pronto. De pronto hoy 10 miércoles.
0: De pronto
2: usted,
0: programa,
2: John Salchichón. De pronto estará listo el Brian ya.
0: De pronto,
3: diccionario.
2: Señor, le vamos a dar la bienvenida. Aquí está el señor que en las noches estaba riendo con esa música nacional.
0: Ahí se mata con el de pronto. Ahí
2: con la compañera que trabaja en las noches. Uy, Diosito, da miedo.
0: Son 120 minutos de programación, de pronto.
2: Aquí está el señor Brian Fabián. Él es DJ Cangrejo.

0: Muy buenos días, mi pana Juan Diego Chalco, mi pana John Sachichón y a todos los oyentes de Estelares. Bienvenidos a los dueños de la mañana.
1: Bienvenido, mi querido Brian. ¿Todo bien?
0: Todo tranquilo.
1: ¿Listo para dar buena música?
0: Sí.
1: ¿Seguro?
2: Aquí como que te aguanta las ganas de hablar.
1: Sí.
2: Yo le he escuchado tanto en nuestro programa como en el de la noche.
1: En la noche ya está, pues.
2: Es otro Brian.
1: Es el director del programa.
2: Es tan diferente. E incluso cuando estaba Juan Pablo Murillo.
1: Claro. Es que es fácil ahí. Bienvenido, señor Brian. Bienvenido, John Sachichón. Permítame presentarme. Yo soy Juan Diego Chalco. Yo soy el camarón.
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1: Señoras y señores, bienvenidos presentados al equipo. Ahora sí te decimos bienvenidos a cada uno de ustedes. Aquí estamos nuevamente para presentarles este programa que se llama Los Dueños de la Mañana. Bienvenidos, señores, arrancamos así. Venga,
2: bien,
1: mi querido
2: cangrejo, bien.
1: Brian Fabián en las mezclas.
2: Ponías reggaetón, te hacía capote, te juro. 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
1: La más viejito de este bloque viene reggaetón.
2: Reggaetón viejo.

0: Aguilar.
1: Se sienten.
0: Y están, no, no, es que ahora empieza el boom. La ahora bulla. Empieza la bulla.
1: Caramba.
0: Entonces me dijo, muchachos, aquí estoy. Oiga, para cualquier cosa. Volver. Sí, sí, ¿sabe quién es? La señora Marcia Morocho.
1: ¿De dónde?
0: De Pastelería del Río.
1: Ah, ya.
0: Ha vuelto. Dígame. La señora Marcia. Así que pilas, ya vamos a tener premios de parte de ella. Bienvenida, gracias nuevamente por estar acá.
1: Hablando de gente que ahora nos escucha.
0: A ver, dele.
1: El Auto Brillo Concheras. Allá dice? en la bajada de París al Parque Jacaranda, ¿ya? La prolongación de la calle vieja. Nos escuchaban en el anterior proyecto. Ajá. Decían ser fieles a todo el día, pero.
0: No mismo.
1: Estos de la mañana, no mismo.
0: No mismo.
1: Dice. Al menos el señorcito bien lamparoso dice.
0: Ajá. Más lo que copia la voz de otro.
1: Ustedes sí son el goce. Hablan. No tienen una gran voz, pero son el goce. Hablan
0: eso
1: tonteras.
0: Eso sí, verdad. Voces, y ahora, voces no tenemos.
1: Mi doña Pachi, su marido y sus hijos, Auto Brillo Contreras, allá en la prolongación de la calle vieja, como quien va al Parque Jacaranda, vaya y lave su carro de parte de los dueños de la mañana.
0: Yo, por ejemplo, ya dejé de ir allá porque ya no escuchan a este lado.
1: Pero ya escuchan ahora.
0: Y una vez yo le dije, no va a volver porque no escuchan. No venga, pues me dijo.
2: Hola.

0: que ya tengo que se corte.
1: Francisco, hola, hola.
2: Buenos días, los chicos de la red Estelar. Notición bomba. Unas turistas le acaban de pedir a Juan Pablo Murillo unas fotos, pero no porque sepa quién es, sino porque pensaba que era Pablo Murza, porque un anuncio lo dijo. Pájaro carpintero.
1: Pensaron que era una morsa.
3: No, y no puse porque nadie le conozca.
1: Una ballena varada, ¿no? Sí,
3: estos oyentes. Mucho.
1: Hola, Andresito, buenos días.
4: Buenos días, buenos días. Radio Estelar. ¿Cómo está Camarón? ¿Cómo buenos está Salchichón? ¿Cómo está DJ Cangrejo?
5: Hola.
4: Oiga, DJ Cangrejo no aprenderá los malos hábitos de Juan Pablito. Ahí le encuentro a Juan Pablito en el tren medio sorongo, así medio perdido. Le digo, ¿qué más, Juan Pablito? Usted es de la Radio Estelar. Dice, yo no te conozco, Cholito, me dice. ¿Cuál es serio? Digo, Juan Pablito. De nada. No serán así, no serán como la pieza.
1: Ah, pues. Ah, se hizo el que no le conoce.
3: Ah, ya.
1: ¿Cómo estás, Cholito? ¿Cómo te ha ido?
3: ¿Por qué mandan audios diciendo la radio Estelar? Claro, aquí nadie tiene esos dejos. Esos,
1: no.
3: Esas malas mañas de la vieja locución. De la locución caduca. De la locución AM. No, otra cosa también es, estamos en frecuencia FM.
1: No.
3: FM
1: no,
3: ya
1: no.
3: Significa frecuencia modulada.
1: Obvio, claro. ¿Para qué decir frecuencia modulada?
3: La 120 FM. Minutos de programación.
1: No, ya no. Ahora solamente que falta que el cangrejo, ¿sabe qué? Que ponga qué lindo es tu cuco. Que ponga el baile del pimpollo. Ahí sí se fregó ya todo. A ver, cangrejo.
5: Hoy no trabajo.
1: Dale, cangrejito, a ver qué más tienes.
3: Que el cangrejo empieza a locutar, pero fingiendo la voz.
1: ¡Ah! Saludos para mi pana Esteban Takuri. Hola, Esteban. Saludos. Magia Latina. ¿Te acuerdas de estas canciones?
6: ¡Claro!

0: cangrejo. Miércoles de feria.
1: Le está doliendo que le van a botar.
0: Ese es cangrejo, ese es todo cangrejo. Eso es todo, mijo. Yo sí confío en el cangrejito.
1: Yo también.
0: Vamos, cangrejito, vamos.
1: ¿Quién dice que no?
0: Cangrejo, cangrejo, cangrejo.

0: de las chicas de una cumbiera, las que ya pasaron.
1: Bájale, cangrejo, bájale. Vamos a escuchar ese audio.
0: Así están ya.
1: ¿Qué dice?
2: Ahorita están solo pincha las...
0: A ver, ¿cómo?
2: Ahorita están solo pincha las manes para botar a las pijañas.
0: Tremendo, ¿no? Tremendo la gente. Están hecho pilcha.
1: Hecho pilcha. Pero digo yo en mi tonto pensamiento... Tenemos que aceptar nuestra edad con dignidad.
0: Claro.
1: Yo también ya no tengo 18, 19, 20, ya tengo 32. No,
0: ya te duele todo. Ya.

0: mañanas dejo. ¿Ah, todas las mañanas dejo chancado.
1: Pero aprendí algo.
2: A tragártela.
0: A tragármela toda.
3: En la mañana.
0: A tragármela entera. No, yo trago el ajo molido. Pero descubrí algo para contrarrestar el mal aliento del ajo.
2: ¿Qué cosa?
0: El café puro, sin azúcar, pero el café de pasar.
2: Ah, ya.
0: Pasar en bolsas. Ay, las bolsas ya están negras.
2: Ay, ay,
4: ay. Tanto café. Pero
2: en esas bolsas debe pasar.
0: Ah, no, esas están sucias.
2: No,
0: huelen a marisco.
2: Ah, eso es bueno para que no te salga el olor de ajo. Sí, porque yo no te huelo ajo.
0: Y eso que estoy todavía en ayunas, aún no como.
2: A ver, entonces, ¿qué estás pidiendo ya? ¿Desayuno?
0: Dios le pague.
2: No hay desayuno.
0: No, eso son cosas de online. No, no, no.
2: Ah,
0: pedir desayuno a los oyentes es cosas de online. No, no.
2: Pero aquí también, si quieren, Dios le pague, no hay problema.
0: ¿Qué le parece? Cosas de online.
2: Ya, hagamos ideas.
0: Qué churro, porque le estás enamorado y ya nos metió en problemas.
2: Sí, sí, sí. Mejor hagamos cosas de online. Ya se da. Ahí sí, solo el cangrejo. A ver, vamos a escuchar entonces más luego en el siguiente bloque.
0: Hoy salgámonos del...
2: Cosas de online, ya. Hola, hola.
5: Yo de tanto café que toma ya hasta la piel está como café cubanito.
2: Hola.
5: No, yo ya dejé de tomar. Ya va a ser un año, mijo, en noviembre. Si es que Dios permite llegar hasta esa fecha, pero en noviembre ya cumplo. Un año que he dejado de chupar. Bueno, chupo, sí.
0: En las confesiones del camarón. Juan Diego, ya va un año que no toma.
2: Yo no sé quién es el man.
0: Va a cumplir un año sin tomar.
2: Ajá.
0: Y sin mocias. Una semana.
2: No, ya más tiempo.
0: Una semana.
2: No me delates hoy. Hola, buenos días.
5: Juan Diego, ya que le ha gustado chupar, chupes este chupete doble bola.
0: Centro líquido.
2: Señores, entonces para el siguiente bloque, hoy vamos cosas de online.
0: Usted,
2: aquí usted deposita a la señorita.
0: De pronto.
2: Usted que le hace llegar cualquier cosita, un giro cada mes.
0: Usted que está embobado viendo los likes y poniendo, hola amiga, qué guapa. Uh-huh. Hola hermosa, quisiera conocer.
2: Coméntenos, ¿qué ha visto usted en
0: online? Cosas de online, todo lo que le da chiste de una online.
2: Ya, le da chiste o le da coraje.
0: A mí me da iras.
2: Ya, también. Sí, también. Entonces, vamos al corte y volvemos.
0: Usted, ¿qué radio se atreve en FM a hacer estos segmentos?
2: Ya que vengan los malos online. Y nos peguen toditos, no hay problema.
0: Señores,
2: nos vamos al corte y volvemos con cosas de...
0: ¡Oh!

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2: Estamos en buen chat, señores. Muchísimas gracias. ¿Qué dice mi pana Ricky Sarmiento? Buenos días, muchachos, lagartos, Juanchos. Mi ballena salchichón y mi DJ Caramelo Caliente. Reportando sintonía desde Cañar con un frío, hijo HP, dice.
0: Ah, ya, ya.
2: Pero con los lagartos pegado a mis oídos. Gracias, oiga, un abrazo.
0: Quiero agradecer a Ricky Sarmiento. Los mensajes en el Radio Box.
2: Ajá. ¿Qué dice?
0: Subiendo los números como nunca. La gente se conecta, da like. Sintoniza a través de las aplicaciones, a través de la web. Porque puede escucharnos en diferentes partes del mundo a través de la internet. El milagro de la tecnología.
2: Belleza.
0: Y aprovecho para saludar a mi querida amiga Prioste, Jacqueline Cajamarca, que desde ya está reservando, separando por tercer año consecutivo para irnos a la Fátima de Sinuncay.
2: Ah, qué chévere, ¿verdad?
0: Muchas gracias por confiar en el bolsón este.
2: No, no, no, muchas gracias. Es más, queremos invitarles a todos los oyentes que deseen la fiesta, la animación con nosotros, encantados de la vida. Estaremos para servir. Después de hacer el show humorístico de John Salchichón,
0: el show musical de Brian Fabián y Jim Cangrejo.
2: Exacto. Y la animación de quien les habla, Juan Diego Chalco, con todo gusto estaremos ahí.
0: Con la garantía, el soporte, la oye, Cangrejo.
2: No, Cangrejo.
0: La plataforma de Radio Estelar 99.3. Claro.
2: Vamos representando
0: gracias,
2: Estelar.
0: Gracias, Luchín Abad. Gracias, jefecito querido. Gracias, señora Cristina Ordóñez, jefecita querida, por confiar, por darnos ese voto de confianza. Cuando nadie
2: creía en nosotros.
0: Cuando nadie. Aún recuerdo cuando salimos del anterior.
2: Sí, nadie nos
0: todos
2: daba,
0: nos
2: no.
0: La espalda. Y Luchín dijo, yo confío en ustedes, muchachos. Son malos, pero yo sé que acá van a mejorar.
2: Calladitos, pero dice. Don MC DJ, le dio un abrazo.
0: Estamos agradeciendo, estamos después de un año y medio de estar acá.
2: Ya un año y medio, ¿no?
0: Se ven los frutos.
2: Ya se ve el resultado.
0: Los resultados.
2: No, ayer me dio mucha alegría y es lo que les contaba, muchachos. Ya cámbiame de fondo, mijo, pon algo así medio como para conversar.
0: Él como no vino desde el principio, él no sabe lo que nos costó.
2: Claro, nos costó mucho, nos ha costado mucho. Estamos un año y medio acá y los oyentes que nos acompañan a diario son testigos que empezamos nosotros trabajando en el turno de la tarde.
0: Claro.
2: De dos de la tarde a seis
0: de la tarde.
2: Hacíamos a full joda. Ahí hacíamos el programa y nos iba súper bien. Y oye, no, me se ve el cuerpo como se me hizo.
0: Deje de ser asustado.
2: No, tengo
0: continúe
2: mucho miedo.
0: Con su
2: pero anécdota. Hay mucha gente que dijo, ¿saben qué? Chuta, están ustedes por allá, que no sé quién, sé cuánto. Y se fueron los oyentes,
0: sí,
2: se fueron
0: los abandonados.
2: Clientes, es más, se fueron, pero hoy están regresando.
0: Solitos.
2: Y ayer que me encontré con doña Marcia por temas de trabajo de la imprenta, pero ella me llamó con segundas. Para mí fue con segundas. Entonces me dice, muchacho, Juan Dieguito dice, quiero felicitarle. Primerito quiero felicitarle porque a todo evento que voy, porque ella está en eso de la pastelería.
0: Claro, el servicio de bakery.
2: Exacto, ella entrega los pasteles a los diferentes eventos. Y todos los muchachos que van de DJs, ¿sí? Les comentan de Radio Estelar. Les comentan que ahí están los muchachos, está Juan Diego Chalco, Johnson y su inseparable.
0: Sí, somos como la uña y mugre.
2: Inseparable Johnson Chichón.
0: Usted es la mugre.
2: Me dice,
0: somos como los hermanos Vernáculo, yo soy Berna.
2: Y el cangrejo que sea. Pero dice, lindo, les felicito, ya les escuché, están chévere, la gente habla mucho de ustedes, pero todos los días viajan a Azogues. Digo, no, mi señora Marcia.
0: La radio nació, es original, es propia de Azogues, en la provincia del Cañar.
2: Claro.
0: Hay una cabina ya.
2: Ajá, y aquí en Cuenca tenemos la cabina principal, hablemos así, la cabina principal aquí en Cuenca, Avenida Abelardo J. Andrade, entrada a Lazareto, que muy pronto, mi jefecito querido ya me confirmó de que sí vamos, porque vamos en el sector, a otro sector, no digamos dónde, pero vamos a otro sector,
0: pero
2: mucho más comercial.
0: Estamos, como ha estado muchos años la cabina, detrás de la Basílica de la Universidad Católica.
2: Facilito.
0: Subiendo la subida.
2: Exacto.
0: Subiendo las escalinatas que van a
2: la. Si se viene caminando, sube desde las escalinatas Américas, claro. Desde las Américas, o si viene en carrito, venga por la Abelardo J. Andrade.
0: En la parada de bus de la 16.
2: Ya.
0: Ahí
2: estamos ubicados.
0: Cualquier detalle, cualquier cariñito.
2: Claro. Háganos más llegar.
0: Estamos justo al lado de un restaurante que próximamente va a tener afuera un lechero.
2: Un restaurante donde se lamen los dedos.
0: Orso, clausura.
2: ¿Qué más vecino y todo comiendo toctes? Me caen el arroz y vos pensando qué es.
0: El arroz moro.
2: Entonces, nos ha costado mucho, pero muchas gracias a doña Marcia y me alegra mucho porque a cada evento que voy, créanme muchachos, a cada evento que voy, la gente nos reconoce, la gente dice, son del Estelar, ustedes hacen el programa de la mañana y eso nos motiva y nos alegra mucho. Y esta semana voy a Biblián, por si acaso.
0: Bien, Juan Diego.
2: Voy a Biblián esta semana y obviamente Biblián pues tenemos mucho más alcance, entonces mucha gente habrá que nos va a reconocer.
0: Yo también me voy a Biblián el finales de agosto.
2: Ajá.
0: Pero a ver nomás. es el Biblián Fest, concierto de rock.
2: No, pero tranquilo que la gente nos reconoce, la gente ya sabe quiénes somos. Es más, a través de redes sociales la gente ingresa en Facebook de Radio Estelar.
0: Cuando usted va a una fiesta. Ajá. Pero usted va de invitado nomás.
2: Claro.
0: Y viene y les saluda. Bueno, hecho, ¿y usted por qué no está animando? Este animado es poco te que
2: pero es que ya les contaba.
0: Los respeto. Aquí claro. Contratan, está bien.
2: Ya, no, eso ya no es otra cosa. Yo soy
0: celoso del trabajo.
2: No. Mire, y
0: igual
2: eso.
0: Igual ninguno de esos ha sido voz del estadio.
2: Y eso, muchachos, les comento. Vamos por buen camino.
0: Y hay que ser agradecido por la casa radial que nos acogió, sí. Radio Estelar
2: 93.3
0: en FM. Y en serio, de todo corazón. Jefecito querido, Luchín Abad y la señora Cristina Ordóñez. No es necesario que sea una despedida, no es necesario un cumpleaños, un aniversario,
2: claro.
0: o un llamado de atención para ser agradecido.
2: ¿Con sí, quién, sí. ¿con no, quién muchas gracias, muchas gracias. Estamos cepillando porque el lunes hay reunión. No, mentira, un abrazo para los jefes. Acá tengo un mensaje, dice, tienen una nueva oyente, mi hija, que está de vacaciones preparando sus últimos... cuestiones aquí en la universidad, les está escuchando en España.
0: Acá.
2: Vea, mi pana Ricky Sarmiento vino acá al Ecuador, fue escuchando el programa y dice, me encanta, así que en España los voy a escuchar.
0: Hablan tonteras de este par de dos.
2: Sí. Así que muchas gracias.
0: Otra cosa que me han dicho, oiga, se ha dicho por usted en las otras radios, no hablaba con su voz, dice.
2: Ajá.
0: Ahora acá en la Estelar se da lija hablando tonteras, y ha sido usted el goce.
2: Sí. Alguna vez hubo la oportunidad, y esto fue así, muchachos. John Salchichón se dedicaba solamente.
0: Y John Salchichón hicieron dupla.
2: Solamente John Salchichón se dedicaba a hacer personajes. Ahora y de ahí no pasaba.
0: Ahora no hago ni uno.
2: Peor lees una mención. Jamás de la vida. ¿Por qué? Porque decían que no tiene una voz radial.
0: Pero el radio en la del agua aromática.
2: Ajá.
0: El ex gerente que en paz
2: descanse. ¿Cómo decía?
0: Hermano, ñañón. No tienes voz radial, hermano. Yo reconozco ya tantos años en radio. No tienes voz radial. Solo personajes nomás. Y después del otro panel de la vara alquilada, ¿no?
3: Te va a tocar escribir más y hablar menos porque viene un humorista de talla internacional de pelos rojos.
0: Ahí está.
2: Ya sé por qué tú le tienes bronca.
0: Ahí está. Que yo le haga los libretos, que no puede.
2: Háblase.
0: Después fuimos a otra radio en la que nos conocimos, Juan Diego y yo.
2: Ya.
4: Hola, querido amigo, usted no tiene voz de locutor.
2: Y ni lo tendrás.
5: Hey, ¿qué tal, amigos? ¿Cómo están? Qué gusto.
2: A ver, ¿qué dice don Angelito Cayola?
6: ¿Qué hora van a regresar a los pollos de la
2: Remigio? No.
0: Lo que extraño de ella es que el señor de los pollos nos fiaba.
2: Eso. Oiga, vea. Y es más.
0: No metía los dedos en el pollo.
2: Es más, quiero saludarle a mi pana Andresito, que este oyente era desde el proyecto anterior, pero está acá con nosotros, se ha quedado y escucha todo el día escucha la radio.
0: A don José de Pollos del Remigio también.
2: Don José también nos escucha, le envío un abrazo, don José Bermeo. Andresito nos ha contratado para que vayamos a San Nicolás de
0: Cojitambo.
2: Estaremos allá el próximo 10 de octubre. Ya estamos contratados.
0: Ya
2: estamos. El anticipo nos hace llegar entre el 20 más o menos, así que muchachos, pilas a darle con todo, que vamos allá. Y la gente de Cojitambo y sectores aledaños.
0: Y la gente de la Fátima de Sinincay, 8 años más al salchichón. Qué lindo. Qué 3 lindo. Años.
7: Ya vemos, ya.
2: Me alegra mucho, de verdad. Dice, jóvenes, buenos días, un año y medio y aún no mejoran. Ojalá algún día, salchichón. ¿Y para cuándo los personajes?
0: Acá ya no hago eso, ahora soy solo humorista.
2: A ver, escuchemos, hay audio, escuchemos, a ver. Hola, buenos días.
8: ¿Qué más, muchachos? Buen día, Camarón Sucio, yo, Salchichón, DJ, Cangrejo Caliente.
9: Hola.
8: Saludos, mijines. Oye, Salchichón, Pico Pilín, el Pisco, Pisca Muerta.
9: ¿Qué dijo?
8: Oye, ese cangrejo que anda robándose las partes de los casos. Él no te robaría el Pilín, Salchichón.
0: La palanca.
8: Ustedes empezaron desde cero, y ahí se quedaron. No mentira, solo ese Salchichón no hace personaje. Que le
2: traigan
8: de nuevo a
2: Giovanni
0: Sarmiento. Oye, también nos escucha.
2: También, aunque andes resentido.
0: ¿Ah, por qué?
2: Resentido, ya no quiero escuchar otra radio porque me votaron, dice.
0: Hola, me jalaron del pelo.
10: Camarón sucio, ¿qué más, mijo? Salchichón negro, ¿qué más sucio? Y DJ Caramelo Caliente, ya reportando sintonía para escuchar a este trío de sucios.
2: Esa es mi pana, Dani, hola.
10: Ya no
7: Chulo y Mike, Camalón Chucho y Pipanita, Salchichón, DJ Cangrejo. Y esto yo también, ya portando mi sintonía. No mando audios porque después mis jefecitos queridos me dicen que soy como la pieza. Vale, ya sabes, Mike.
0: Saludos, mi pana MC.
2: MC también. Gracias por la sintonía también. También escuchan.
0: De los pocos ex compañeros que yo les considero amigos y les puedo saludar de la mano y con.
2: Cuando algún rato nos encontremos. Porque
0: ellos quedan de pegales.
2: A otro, sí. Hola, hola. Dele.
9: Qué buen cangrejo, señor música, tío. Qué buena música, señor cangrejo Domínguez. Está apta la programa.
0: Cangrejo Domínguez.
2: Hola, hola, hola, hola.
11: Hola, Juan Diego. Uy. ¿Y tú por qué ya no me llamas? ¿Ah? Ahora que estás solito. Este
2: fin de semana. Bájale, bájale, bájale.
11: Hola, Juan Diego.
0: Compro, bájale.
11: ¿Y tú por qué ya no me llamas? Ahora que estás solito. Este fin de semana vamos a salir. Deja de hacerte el difícil. Yo te invito y tú pones la compañía. Y quién sabe, capaz hasta nos divertimos más de la cuenta.
0: Van a hacer hot dogs, dice. Ella pone el pan y el Juan Diego.
2: Oiga,
0: la mostaza.
2: Yo no sé quién es el que me envía tu mensaje.
0: Pero se pone a temblar, Juan Diego.
2: Pero es que no sé
6: es
2: quién
6: es. Es un sucio.
2: Es que no
12: camarón
2: sé.
12: Sucio.
2: Es que no sé quién de todas es.
0: Yo sé, pero le doy una pista. Su esposa no es.
2: Hola, hola, buenos días, dele.
13: Un año y medio ha estado ahí y hasta ahora no sacan un personaje, mana, vale.
2: Hola, hola.
13: Juan Diego, te diciendo para esa chica que mandó el audio, qué puerca.
2: Hola, hola, hola.
14: Mi hermano, salchichas, ya ves, yo tampoco tengo voz de locutador y ya tengo mi propio programa que pasa el rating por las nubes, igual que mi joroba.
2: Oigan, ya un
0: ese
2: año.
0: Ese programa ni la música es buena.
2: Un año y medio, pero la verdad, yo me siento feliz acá. Me siento contento, me siento muy agradecido y feliz de estar acá y de haber conocido nuevas personas porque, por ejemplo, habían personas que trabajaban acá que nunca les había visto en ningún lado.
0: Nunca les habíamos escuchado.
2: Claro, pero por ejemplo, acá hicimos amistad y seguimos conociendo a muchas más personas.
0: Sí.
2: La radio está bien, la radio, por ende, hoy por hoy, va siendo una de las más sonadas. Y suavito, suavito. Sí, aquí vale la pena decir lo que dice Don Rey Disayo.
0: ¿Qué cosa?
2: Suavito nomás.
0: Ajá, suavito. Parte de 120 minutos de programación.
2: Señores, vamos al corte y ahora sí volvemos con...
0: ¡Cosas de online! Ahora sí, listos para criticar y achacar.
2: Ya volvemos,
0: todo
2: ya volvemos.
0: Lo que usted ha visto en online, venga y desquítese acá.
2: Ahora sí, prepárate online. Ven y péganos si puedes. Ya volvemos.
0: Métenos del equipo del...
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2: Muy bien, estamos de retorno, señores. Déjenme nada más acá colocar los horarios, si no los compañeritos no van a...
0: Por favor, amigo Chalco, rogaría colocar correctamente los horarios. Y recuerde también que usted puede colocarse con nosotros al 099-5642-990. Este es tu WhatsApp estelar.
2: Y ahora sí, señores, tenemos un par de audios más que quedaron pendientes. Déjenme saludarles a todos los panas. Hola, hola, buenos días, dígamelo. Hola.
4: Hola. Buenos días, buenos días.
0: Buenos días.
4: Saludos, amigos. Éxitos.
2: Saludos para el caballito.
0: Nuestro pana. Hola. Juan Carlos Pacheco, el caballito, ya aprendiendo a hablar cada vez más. Sí, sí. Respirando bien, abriendo bien la boca.
2: Ya se escucha, claro, se escucha bien esos graves.
0: Buenos días, buenos días, buenos días, buenos días.
2: A ver, un audio reenviado. Hola.
5: Gracias, amigo. Dios le pague. Oye, ¿cuánto será? Porque saben preguntar ahí cuánto lo envían, quién le envía, de dónde le envían. Tanta pendejada que saben preguntar ahí.
0: Ese es el Juan Diego pidiendo cosas a los oyentes.
2: Ajá.
0: El Juan Diego online.
2: Y sobre todo mi pana Iván Ceballos, que él es bien cariñoso conmigo. Sí, sí, sí, bien, sí. Me escribió el fin de semana.
0: ¿Ya?
2: Y se puso medio loca. Te envío un abrazo. Iván Ceballos, señores, ahora sí. La única radio. No será la única radio. El único programa.
0: El único programa, sí.
2: Y los únicos personajes.
0: Los únicos
2: chulos. Juan Diego Chalco.
0: Y John
2: Salchichón. Hoy vamos a criticar a las online.
0: En el segmento humorístico denominado
2: Cosas de Online.
0: Por ejemplo, Juan Diego Chalco.
2: Decir al aire, épale. Bienvenidos a esta mitad de semana.
0: Cosas de online. Hacer que te depositen los oyentes de Estados Unidos y cuando ellos vienen en agosto para descontar, bloqueales. Bloqueales en todas las redes, en WhatsApp y hacerse la chucha, desaparecerse del mapa. Y sí, el día que el señor este depositante, ajá, va a la radio para conocerle, claro, ese día se ha enfermado.
2: No llega.
0: Ese día no está, disculpe, disculpe, no está, dice. No ha venido.
2: O si no llega y le encuentra a la chica. ¿Ya? Pero no lo reconoce. Porque
0: un filtro.
2: Una de ese poste, parece hormiga.
0: De color. Y morena.
2: Pero en serio, se ve blanquita.
0: Claro, chiquita. Jole.
2: Ya ni modo, mijo, plata es plata. Ya tocas.
0: Cosas de online.
2: Cosas de online.
0: Estar todito el santo programa haciendo TikTok Live. En vez de dedicarse al programa como tal, hacer contenido.
2: Claro, es que ya el online tienen que dedicarse 100% a eso. Tienen que dedicarse 100%.
0: Ya cuando vienen a FM siguen haciendo eso.
2: Ah, no, ya no deberían hacer eso.
0: Dejen,
2: ya no deberían.
0: Quiten esos dejos.
2: Cosas de online.
0: Cosas de online.
2: Dar reconocimientos, inventarse algún concurso, juegos, sin ningún fundamento.
0: Reconocimiento a Juan Diego Chalco como el locutor revelación de este año.
2: ¿Cuál?
0: ¿Revelación de qué?
2: Exacto.
0: De sexo, tal vez.
2: A eso vamos, a género. Eso vamos. ¿Qué es a ver, Cangrejo, tienes que decir algo. No. Defiende, Tomás.
6: No. Yo estoy...
0: Él tiene los reconocimientos de la... De la propia, dice.
2: De la salida de la gira.
0: Cosas de online.
2: Cosas de online.
0: Publicar fotos deseando bendiciones a los oyentes.
2: Nah.
0: ¿Qué vos eres? Cura, sí. Sacerdote, pastor.
2: Y a veces la vida de las personas es más sucia que cualquier otra
0: claro,
2: persona.
0: Claro, bendiciones para
2: ¿qué
0: todos.
2: Bendiciones, ya. Cosas de online.
0: Cosas de online.
2: Operarse. Tunearse para recibir más regalitos de los oyentes.
0: Yo tenía una parecida ya.
2: Dale.
0: Cosas de online.
2: Ya hacemos un comentario.
0: Tunearse para que no te boten del trabajo.
2: Es que toca, ¿no? Porque, a ver, estar en radio online es visual.
0: Sí,
2: la gente te observa.
0: Visual. Y por eso hay tantas mujeres ahí. Hombres.
2: Hombres no hay muchos.
0: Y guapos, feos.
2: No.
0: Mayores sí son feos.
2: Pero, a ver, si tú les ves a los pelados de las online, la mayoría sí se les ve medio agradables. Pero les conoces en vivo, cambia la cosa. Porque ya no son como están en redes.
0: Que en los filtros, claro. La IA, Dios mío.
2: Ahora, por ejemplo, las chicas sí, porque se maquillan, se ponen sus rimes, sus pestañas, sus rubores en la cara, tanta cosa. Entonces, sí, como que sí. Pero
0: sí,
2: los hombres no.
0: Cosas de online.
6: Ay, qué miedo, yo me voy.
0: Yo también me voy. Cosas de online.
2: Cosas de online.
0: Tener mínimo una de las siguientes intervenciones quirúrgicas.
2: A ver.
0: Rinoplastia.
2: Uh-huh.
0: Liposucción. Aumento de chichis. Aumento de glúteos. O cesárea. Yo creo que la cesárea va de cajón.
2: Eso, es un requisito.
6: Gordo, achacoso y con esa cara.
0: Pero estoy en FM.
2: Es un requisito, yo creo que eso, ¿no?
0: Cosas de online.
2: Cosas de online.
0: Verse más altas de lo que son en persona.
2: Ah.
0: ¿Cómo lo hacen?
2: Se toman las fotos
0: yo
2: desde
0: arriba. Yo mido 1.70.
2: Desde abajo.
0: Desde abajo
2: se toman la foto.
0: Yo mido 1.76. Yo sí quisiera verme de 2 metros en fotos.
2: Ya. Yeah. Tómate la foto desde abajo.
0: Pero de mí sí pasa al revés. Cuando me conocen, oiga, ¿sabes, John? Usted ha sido alto.
2: Claro, es que lo que pasa es que a John, no sé cómo le escucha la gente, pero la voz de él.
0: Como de Wambra.
2: Está, que es un pelado y es un pequeño nomás la voz de él. Pero en cambio, cuando conoce, dice, semejante hombre azote con esa voz.
0: Con esa risa de sonso.
2: Cosas de online.
0: Cosas de online.
2: Hacer transmisiones en vivo con la bola de filtros. Se mueve la nariz, las orejas y hasta el cabello.
0: Los labios se mueven y quedan en el micrófono, en la cara de ella, por allá.
2: Ponen la mano ahí, los labios se ven en la...
0: En la palma de la mano.
2: A ver, buenos días. A ver, dé leyendo, mi gusto, ya.
0: Dé leyendo. Adrianita Rodríguez dice, buenos días, chicos, es verdad. Solo hay mujeres en online y los hombres que aparecen, como dicen ustedes, los medio guapos, pero también la mayoría son medio afeminados, dice.
2: Oh, ahí sí no sé.
0: No, yo... ahí sí que desconozco, sabes decir, mamá.
2: ¿Tiene panas usted en Radio Online?
0: Panas en online.
2: O conocidos.
0: Sí, conocidos, sí.
2: Yeah.
0: A la plena que sí se les vira la...
2: No ves el cangrejo.
0: Esa foto del cangrejo cuando estaba en online.
2: Cangrejo.
0: Publiquemos esa
7: pero
0: foto.
7: Esa no es de. Pues, esa no es. No se ven online ahí.
0: Entonces.
7: No es una foto. Cuando recién empezó eso de los defectos. Es que creo que está en el año 2000 y algo.
2: ¡Ojos verdes!
0: Cosas de online, hombres.
2: Él no tiene ojos verdes. Llega a los ojos, de hecho, verdes, sí.
0: Cosas de online versión hombre.
2: Cosas de online.
0: Yo no sé por qué los hombres en las online tienen esa locución así como no sé quién.
2: Claro que soy amigos.
0: Eso, amigos, ¿cómo estamos? Buenos días aquí en tu Estelar Online. Saludos a ese lindo público estelar. ¡Excelente!
2: ¡Empale!
0: ¡Y caballero!
2: Impostan mucho la voz.
0: Sí.
2: Impostan mucho la voz.
0: DJ Paul.
2: Sea. Sea usted mismo, ¿sabe un consejo?
0: El primo del DJ Paul. El Mauricio. Ok, señores, ok. Aiga o no aiga.
2: Y sale del micrófono, ¿qué dice?
6: ¿Qué va, hola, amigo, ¿cómo vas?
0: Cosas de online.
2: Cosas de online.
0: Negar a tu novio y no subir nunca fotos con él para no espantar a los depositantes.
3: Juan Diego Chalco.
2: No, yo no, en ese sentido no.
0: Pero yo sí he visto, yo conozco que están casadas.
7: No, digo, a usted novio. Le niegan, Juan Diego, no es que usted...
2: Mande.
7: A usted le niegan, no es que usted niega.
2: Es que
0: Juan Diego, tienen vergüenza.
2: No, usted ley para que les llegue algo.
0: Pero yo sí he visto y me consta.
2: Ajá.
0: Conozco muchas chicas, tienen su novio, uh-huh. Su esposo, su pareja. Pero yo porque les conozco de frente, de persona, incluso a él.
2: Ya.
0: Pero nunca suben fotos.
2: Es que no pueden
0: y
2: hacer
0: en el
2: eso.
0: Estado, en la descripción del perfil de Facebook, sale soltera.
2: Soltera.
0: O la más grilla, es complicado.
2: Todas las de la
0: online
2: no tienen así
0: fotos de los hijos tampoco.
2: Todas tienen así complicado. Digo,
0: casi todas.
2: Ponerse cosas de online.
0: Cosas de online.
2: Ponerse apodos del goce. Por ejemplo, la chica...
0: Ay,
2: la chica Candela.
0: La chiquis.
2: La chiquis.
0: La fuequis.
2: Eso.
0: La
2: flaquis.
0: La flaquis.
2: ¿Qué más? La corazonis.
0: La
8: La plena se pone.
2: La Dianis.
8: La diablita. La angelita. Ajá. La hormiguita.
2: Eso, hay un montón de.
8: La esos, mosquita, la nombre de así.
2: Todo con diminutivo.
8: Simón, la plena.
2: ¿Cuál, cuál?
7: La galleta.
8: La galletita.
2: La galletoria.
8: Oye, este Juan Diego. No. Cosas de online.
2: Cosas de online.
8: Pintarse el cabello de un color que no es natural tuyo.
2: Eso.
8: O sea, yo tenía una compañera así, más morena que yo, y tú, el pelo.
2: No, joder.
8: Pero era más humilde que yo. Ahorita, ahora está en la John.
2: Sí, se ve feo. Blanquita, sí.
8: Cosas de online.
2: Cosas de online.
8: No decir tu verdadero apellido porque te da vergüenza.
2: Eso.
8: Claro, como que yo dijera que soy John Montero. Yo soy López Montero.
2: Exacto.
8: Que me diera vergüenza mi primer apellido.
2: ¿Pero por qué les dará vergüenza? ¿Es feo el apellido?
8: Sí, sí, medio cholango, pero.
2: Pero ya, pero ¿cuál, ya cuál es el problema? Tienes, claro, es el apellido de mi papá.
8: Y en el todo caso del cangrejo es porque no podemos pronunciar. ¿Cuál, es otra cosa.
2: ¿Cuál es su apellido, cangrejo?
7: Mis dos nombres, Brian Fabián Cauritongo Sinchi.
8: Porque pero no puedo, fácil, pero no puedo pronunciar, es que se me olvida, le juro que se me olvida.
2: ¿En serio?
8: Él es un caso aparte, él es un caso específico de estudio.
2: Claro, ¿por qué te dicen Sinchi? ¿El segundo apellido?
7: Sí, sí.
2: Brian Sinchi.
8: Es difícil, para mí es difícil de memorizar.
2: Cauritongo.
7: Solo Brian Fabián nada más.
8: Yo ya, es online pues.
2: Ya, claro.
8: ¿De dónde viene?
7: es que ustedes que son tartamudos no pueden decir eso.
8: Yo voy, ya le conozco 2 meses y no puedo pronunciar, ¿verdad?
2: ¿En serio?
8: Sí, sí.
2: Caurito.
7: C-A-U-R.
8: Caurito,
2: ¿lo sabes?
7: El AU solo me decían Cauri, un ejemplo.
2: ¿Cauri?
7: Sí.
2: Ah, ya.
8: Cauri.
2: Don Cauri.
8: Don Curi. Cosas de online.
2: Cosas de online.
8: Ubicar cosas como agosto con A, a lo mejor viene mi amor. O agosto, sorpréndeme. Sorpréndeme ni la panza.
2: Claro, si no dice, ya es miércoles, mañana es jueves. Y el próximo día es viernes. O si no, viernes de 2 que 3. Viernes de no será.
8: Cosas de locutor online. Publicar siempre que se siente bendecida, afortunada y que es la hija favorita de Dios.
2: ¿Qué pasó, cangrejo?
8: ¿Por qué te gozas, cangrejo?
7: Me atoré.
2: Cosas de online.
8: Cosas de online. Cuando juega el Ecuador, primerito subir la foto con la camiseta.
2: Con la camiseta de la selección.
8: Como si fuera uniforme, obligatorio.
2: No. Eso no es obligatorio, por si acaso. Ya depende de cada quien, pero todos subirse las fotos con la camiseta.
8: Verá, cuando empiecen de nuevo las eliminatorias, pilas. Uh-huh. Verá que toditas las locutoras no le van a subir una foto con la camiseta de Ecuador.
2: No es sabio.
8: Y diciendo que hoy confío, hoy confío en ti, selección.
2: Uh-huh. Nadie confía en ti, pero nosotros sí confiamos en ti. Mi tricolor querida. Mis negros hermosos.
8: Haciendo cosas de online.
2: Cosas de online.
8: Subir fotos con IA, con jugadores extranjeros como Haaland, Cristiano Ronaldo o Messi. También. Mi crush.
2: Sí, cosas de online.
8: Embarazar de un bachazo, crush.
2: Cosas de online. Decir siempre, hola mis amores.
8: Decir hola mis amores unas 7 veces por minuto.
2: Hola,
8: ¿Qué trauma tienen con los amores?
2: Algo deben tener con los amores. Señores, vamos al corte. Hoy cosas de online.
8: Cosas de online.
2: Díganos, ¿qué nomás escucha? Ya tenemos mensajes.
8: Cangrejo casi se atora con una que me mandé.
2: No me borrarán, por favor. No me borrarán los mensajes, que enseguida volvemos al siguiente bloque para continuar con
8: esto.
2: Hay
8: que seguir achacando.
2: Claro, cosas de online.
8: ¿Qué otro programa, qué otra radio va a atreverse a hacer eso?
2: ¿Qué otros locutores? Metemos en problemas después de esto.
8: De eso se trata, estamos haciendo bien.
2: Claro, pero me vale 3 hectáreas. Ya volvemos, vamos al corte.

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2: Estamos de vuelta, señores. Muchísimas gracias a toda la gente que está con nosotros disfrutando del programa a través de tu radio estelar 99.3. Vamos a subir un videito a Facebook de Radio Estelar. A estar muy atentos.
0: A las redes de Radio Estelar, a las historias de Instagram.
2: Muy atentos.
0: A las historias de Facebook, a las historias de WhatsApp y también, obviamente, como publicación de Facebook.
2: Eso.
0: Vaya, deje su me divierte. Su comentario y
2: porque
0: comparta.
2: Porque si está el goce, lo que vamos a subir.
0: Sí, es un poquito se toca de la foto.
2: Claro,
0: la
2: lo que pasa es que John le han tomado una foto en sus momentos

0: íntimos.
1: Luchusik.
0: Luchusik, entonces ya le van a ver cómo está. Así que pilas. Señores, vamos nosotros a continuar. Cosas de...
1: online. Cosas de online. Publicar todo el tiempo memes o chistes de soltería cuando vas años casada con el feo de tu marido.
0: Cosas de online.
1: Cosas de online.
0: Denle tiki tiki a la pantalla.
1: La play.
0: Denle tiki tiki, corazón, hacelo así. Corazoncitos.
1: Tengo a las... Tengo un pana que tiene ese vicio también. Ajá, estoy viendo atrás y no quiero decir el nombre.
0: Está con goza.
1: Sí. Cosas de online.
0: Cosas de online.
1: Besitas, mis amores, a cada rato. ¿Qué es? ¿No te cansas de muchas? Hasta yo. Cosas de online.
0: Cosas de online.
1: Tener el mismo tono de voz que tienen las demás locutoras.
0: Sí.
1: Como que chilloncita y así, ajá, no sé qué. Y me dio hablar con la Z.
0: Hola, hola, hola,
1: y algo tiene con la S, con la Z, ¿no? No sé si se ha dado en cuenta, como dicen ellas. Por ejemplo, besitos, mis amores. Hola, ¿cómo están? ¿Cómo han pasado? Algo tienen ahí. ¿Qué es los brackets?
0: Algo
1: qué?
0: les quieren copiar a alguien. Tienen ese mismo estilo.
1: Tienen ese estilito así.
0: Cosas de online.
1: Cosas de online.
0: Nunca tienen contenidos y solo pasan con el teléfono en la mano.
1: Cosas de online, Juan Diego Chalco.
0: Cosas de online.
1: Tener mínimo dos tecnocumbieras como locutoras. Una en la mañana y otra en la tarde.
0: Eso sí.
1: Una solista y otra de grupo.
2: Hola, John Salchichón, deja atrás criticando. Cosas de online.
1: Cosas de online.
2: Decir que soy la mejor locutora y paso diciendo aiga.
1: Cosas de online, querido Juan Diego Chalco.
2: Cosas de online.
1: Gastar más en maquillaje que en comida. Oiga, cosas de online.
0: Cosas de online.
1: Aprovechar la mínima oportunidad cuando te llaman de una radio FM.
0: Así
1: sea la radio del marciano. Seguro, igual me voy.
0: Cosas de online, dice acá Javier. Vacilar con el dueño de la radio para que no le voten.
1: Ahí sí se ríe el cangrejo. Cosas de online.
0: Cosas de
1: en
0: online.
1: En Halloween, que ya está muy cerca.
0: Ajá.
1: Hacer el programa disfrazada de diabla, brujita o enfermera.
0: Eso. Eso, eso, eso, eso, eso. Pero sí les queda algunas bien. ¿Para qué,
3: mijo? Bien diablas.
0: ¿Para qué, mijo?
1: Adrianita Rodríguez dice: chicos, pero no solamente en online lo ocultan el apellido, también en radio convencional. Por ejemplo, bueno, esta parte no quiero que salga al aire, dice, pero él tal, dice, de tal radio. No sé cuánto, pero esa parte. Ay, ay, ay. Pero bueno, en FM también pasa. Verdades, verdades.
0: Ya ves, ya ves.
1: Pero mi querida Adrianita, redacte mejor el mensaje.
0: ¿Qué sabe, más redactado?
1: No le entiendo.
0: Cosas de online.
1: Subir fotos sonriendo, mostrando esos brackets con ligas de colores. Y esos brackets, oye, amiga, ya 4 años con brackets. 5 años, oye, tu hijo ya va al jardín y vos sigues con brackets.
0: No, no.
1: ¿Hasta cuándo?
0: Hola, Tiffany, vamos. Audios, hola, hola.
4: ¿Qué onda con este audio, ese Juan Diego sucio? ¿Cómo va a estar pidiendo plata a los oyentes? ¿A poco le están mandando fotos mostrando el pipilín al pana?
0: No, no, ese, mi pana siempre. Mi pana Iván Ceballos es cariñoso conmigo, no como el Francisco, que llama solo a criticar. Hola, hola.
4: Para que no se equivoque, mejor debe decirle Brian Curikingue.
1: ¿Sí le queda? Brian, en vez de DJ Cangrejo, Brian, DJ Curikingue.
0: Curikingue, hola.
5: Cosas de online. 11 de la mañana con 5 minutos. Ya saben, si ustedes quieren que les salude, que les patrocine, que le manden saludos a su negocio, a su trabajo, quieren que los auspicien, no duden llamarnos. Que nosotros somos la radio más escuchada, somos la número uno en todo el país y el mundo entero. Cosas de online. Por eso me gusta.
6: Calla, ocote.
5: Es muy diferente esta radio. Gracias, muchachos. Ya saben, desde
1: Ohio
5: también hasta
0: aquí
5: en
0: Full
5: Sintonía.
1: Desde
0: Ohio.
1: Claro, es Ohio, okay. Pero cosas de online. Pronuncias mal el inglés y peor el español. Cosas de online.
0: Cosas de online.
1: Tener cabello, uñas o pestañas postizas. Mínimo una de estas tres.
0: Ah, todas.
1: Y una vez las tres. Ya.
0: Todas tienen.
1: Opción D, todas las anteriores.
0: Todas, todas, todas. Cosas de online.
1: Cosas de online.
0: Ir al gym.
1: Ir al gym.
0: Y decir que todo es natural. Oh.
1: Subir fotos y decir gracias a la disciplina, gracias, al esfuerzo, a la dedicación y a mi coach.
0: Total. Mi hijo lindo. Vamos ahí el audio. Hola, hola.
1: Metida cuchillo que da miedo.
0: Hola.
7: Tío Camarón, cosas de online. Decir la frase de la Anita Lucía Proaño. ¿En dónde están mis amores?
0: Ya ve, ahí está.
2: No, ¿y dónde están mis amores que no se han reportado este día? ¿Qué pasa?
0: Repórtese para darle besitos, besitos.
2: Cosas de online. Ajá. Hablas con un acento que no es del lugar donde naciste. Ejemplo, hablas como colombiana.
0: Ya.
2: Oye, eres de acá de Joyaxi, me vienes, hablas como colombiana.
0: Cosas de online.
2: Cosas de online.
0: Que no entienden. No entienden, dice. No entienden las cosas así como el show no entiende.
2: Lea usted, a ver. Le doy la oportunidad.
0: Ya borró.
2: Por eso.
0: Ya borró.
2: Cosas de online.
0: ¿Qué?
2: Subir fotos regalando caramelos de Navidad. Y con la gorra de Mamá Noela. Y se va con mini, con botas a entregas ahí donde hay lodo.
0: Eso. Oiga.
2: Los pedaditos, mocos, cacho ahí.
0: Amigo, se van a enviar en audio, ¿por qué no puedo decir eso?
2: Sí, mande audio, mande
0: un
2: audio.
0: Un audio.
2: Cosas de online,
0: dele a audio.
3: Quiero dejar claro a todos estos tarros que dicen que yo les regalo plata a Juan Diego, él jamás me ha pedido un centavo. Él se gana la plata trabajando. ¿Yo qué, Juan Diego? Cuando te hincas, tú te ganas tu dinero.
2: Cosas de online. Tener 3 horas de programa y solo mandar saludos o complacencias musicales.
0: Eso digo, no hay contenido.
2: Y ahí, con esta remato. A ver. Con esta me jubilo. Cosas de online. Sacar temas de interacción, porque ya tanto que critica el salchichón y el camarón, voy a hacer contenido. Y la interacción es la siguiente.
0: ¿Qué?
2: Comida que nunca dejarías de comer. ¿Qué es lo que nunca le perdonarías a tu pareja? O la pregunta más ecuatoriano que se respeta.
0: Eso es típico.
2: O la peor de todas. ¿Volverías con tu ex a pesar de lo que te hizo?
0: No, ya. Alguna vez escuché una interacción que dice, ¿qué no le dirías a tu ex lo que le dijeras a tu perro? Oye, no sé.
2: ¿Qué le dirías a tu perro si tu perro pudiera hablar?
0: Eso es interacción. A ver, el último audio, hola.
6: Pasa, solo ríanse, parecen
2: chunchos. Sí, pero se ríen de cosas que no da chiste.
0: No da chiste.
2: Por ejemplo, 10:32.
0: Mis uñas están largas.
2: Estamos, ya son las 10:32 de la mañana. Usted, querida ama de casa, de pronto a lo mejor ya está haciendo el delicioso almuerzo, mal pensada.
0: Hola.
6: Ponerse solo vestido para de vez en cuando mochar la tanga.
0: Y tenemos más audios, ya vamos al siguiente bloque. No se vayan, que volvemos a seguir criticando a los online.
2: Ya, vese, elija.
0: Ya me están escribiendo a los online.
8: Ay, no sé, ahora sí.
0: ¿Qué te pasa, José? ¿Qué te crees?
2: Voy a meter un equipo.
0: Ya volvemos, no se vayan. Para la parte final de Cosas de Online. Ya volvemos.
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1: Eso.

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1: Dale. Querido Juan Diego Chalco, aprovecho para saludar al taller de la tonería del maestro Wilson Peña. Ahí están trabajando también sus hijos, el joven Alex, el joven Brian. Esto queda en el sector del Parque Jacaranda, también exactamente en la calle del Silván y de las Laderas. Ahí están nuestros panas del taller de la tonería de la familia Peña.
2: Hola, un abrazo para todos ustedes, muchas gracias.
1: Le cuento, era el dueño de casa donde iba a sentar.
2: ¡Ah, chévere! Ah,
1: ¡súper gente!
2: Un abrazo.
1: Ayer aproveché para saludarles a los tiempos.
2: Gracias por tenerlo mucho tiempo al señor Salchichón por allá.
1: 2 años, 4 meses.
2: ¿Sí? 2 años. ¿Te cobro siempre?
1: Sí, mande.
2: ¿Te cobro siempre?
1: Claro, claro.
2: Ah, no, déjate más el saludo. un abrazo para mi pana. A ver, ¿qué anda por ahí? Jacqueline Cajamarca. Le enviamos un abrazo, le dio me gusta a la fotito que subimos, al video que subimos ahora
1: ya
2: a redes sociales.
1: Ya está consultando, quiere aumentar el show para fin de año en la Fátima de Siminkay.
2: Dice Tiffany, cosas que mis ojos jamás debieron haber visto. El video del salchichón. Elías Elorio, DJ, también un abrazo para ustedes, muchachos. Ahora sí, vamos a continuar ya en la parte final, esto de...
1: ¿Qué tenemos de la chacra?
2: Dianita Zamora también. Hola, Dianita Zamora, ¿cómo le va? Qué gusto, bienvenida sea al programa. Vamos a cerrar, señores, esto, cosas de... ¡Online! Cosas de online.
1: Cosas de online.
2: Tomarse fotos, pero solo de espalda o de ladito.
1: A la plena, no.
2: Para que salga, no sé qué.
1: Pero
2: qué
1: sacando que salga. Punta, o sea, empujando.
2: Meten la...
1: Haciendo una curva, una...
2: La columna.
1: ¿Cómo se llama? El tipo escoliosis.
2: Así.
1: Claro, mete la columna y saca punta, saca pecho, y saca el pecho.
2: Pecho y rabito.
1: Y de lado.
2: Ah, eso, para sí, que se note.
1: ¿Por qué? ¿Qué onda? ¿Qué trauma?
2: Para que te digan.
1: Cosas de online.
2: Cosas de online.
1: Decir, ay, sí, sí, claro que sí. La radio FM me da ese nombre, pero es que la online me da más plata.
2: Eso es verdad.
1: ¿Dónde escuchas eso? Antes?
2: Cosas de online.
1: Cosas de online.
2: Tomarse una foto con el dedo en la boca.
1: Sí, y sacando la lengua.
2: Sí.
1: Mordiéndose, pero así como que la uñita entre los dientes.
2: Para que le vean que tiene bracket. O se puso nuevas baldosas. Hola, buenos días.
3: De nada sirve las terapias, y cada vez que yo te llamo dejas todo y vuelves a caer. Ya decídete de una vez, lleva a tu esposa, porque así no se puede. O me sacas de tu cabeza de verdad, o dejas de hacerte el que no pasa nada cuando aparezco.
2: Eso es para John Sachichón.
1: O me sacas de tu cabeza o me sacas la cabeza, dice. Hable, ¿eh?
2: Hola, hola, hola, buenos días.
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2: Te envió el Esteban el ese. Vamos, siguiente audio. Hola, buenos días.
6: De la radio online, la animadora es pintado el pelo de amarillo o de rojo. Y el DJ sale hecho la tránsito de Don Omar con la cara de Vito Muñoz. ¿Sí o no?
2: ¿Para quién va eso? ¿Para quién, don Angelito? Complete el audio. Saludos para mi pana Mike Sánchez. ¿Por qué vos el mensaje, el Mike Sánchez?
1: Mike Sánchez, ese sentido. No sea tímido.
2: No, ese sentido porque no le paramos bola. Envíe el mensaje.
1: No tenga miedo.
2: Cosas de online.
1: Cosas de online.
2: Ganan más dinero por el TikTok. Para hacerse la cirugía.
1: Ay, es que yo monetizo.
2: Claro, y se hacen la cirugía.
1: Ay, yo monetizo, mis 20,000 seguidores. Y ve acá el Radio Box.
2: Mijines dice, en cosas John Lai o cosas de Apulco.
1: Déjenle ese mensaje. ¿Quién manda? Acá Andrés Genaro dice, Mijines, ¿es cosas de online o cosas de a full joda? Dice, aquí, pero mande audio.
2: Claro, audio tiene que ser, audio, para que después nos diga que decimos nosotros. Hola, hola, buenos días, dígalo, ahora sí termina.
6: Los DJ pasan solo con gafas, parece mosco mierdero.
2: ¿Ya ves? A ver, dice acá, mi pana, el emelexista azul. Cosas de online.
1: Cosas de online.
2: ¿Pedir dinero o regalitos? Ah. Bueno, dice, yo mando, ¿y qué? Ah, oh. Que no puedo.
1: Pero ya cuando venga a descontar, a ver qué son.
2: Oiga, don emelexista, cuénteme, ¿a quién nomás, a quién ha descontado? Pasará el pack si tiene.
1: Cosas de online.
2: Cosas de
1: ir
2: online.
1: Ir a trabajar en tu primer online.
2: Ajá.
1: Aprender todo, abrirte y ponerte tu propio online.
2: Eso.
1: Y tener los mismos segmentos para que tu jefe anterior se enoje.
2: Es verdad.
1: Me consta.
2: Cosas de online.
1: Cosas de online.
2: Tienen más seguidores, full seguidores.
1: Sí, sí.
2: Por vacilar con los oyentes.
1: Millones de seguidores.
2: Sí. De lindo.
1: Cosas de online.
2: Cosas de online.
1: Un millón de seguidores.
2: Ajá.
1: Y cuando entras a ver quiénes siguen. Ajá. Gente de la India, de Pakistán,
2: ese
1: de Arabia Saudita.
2: Ese es pagado.
1: De Indonesia.
2: Yo,
1: de Nepal,
2: 2000,
1: de China, de Corea
2: que
1: del
2: tengo.
1: Norte, Corea del Sur.
2: Tranquilamente con mis 2500. Lea, amigo, su mensaje.
1: No solamente cosas de online, dice Adrianita Rodríguez, cosas de FM. Si no, pregúntele a Juan Diego Chalco, que anda pidiendo que los amigos sean cariñosos que él y le depositen cualquier cosita, dice.
2: Sí, sí, Dios le pague.
1: Ya ve que sí puede escribir bien, Adriana Rodríguez.
2: Claro, Dios le pague. ¿Y cómo así? Estaba viviendo la Adrianita. Chévere, bienvenida, Adrianita.
1: Cosas de online.
2: Cosas de online.
1: Decir que los de FM somos criticones. Y ni aun así corregir los errores que tanto criticamos.
2: Pero tienen que corregir, pues.
1: Claro,
2: vayan, corrijan. Cosas de online.
1: Cosas de online.
2: Aceptan las salidas para ganar seguidores.
7: Otro más.
2: Hola.
7: Y pasar solo bailando. Así pongan, vallenatos.
2: Se da una grita, son filas.
1: Cosas de online. Hacer solo TikToks con música chichera ecuatoriana. Bro, es que no hay más géneros que...
2: Sí hay, pero dicen que la chicha vende.
1: Cosas de online. Tomarse fotos haciendo un corazón con las manos.
2: Ajá.
1: Cosas de online.
2: Sí, verdad. Vamos, otro más. Hola.
8: A ninguna flaca puedes contar. Solo al Chalco. Ahí se desconté. Mucho. ¿Sí o no? Confirma.
2: Esto me ha dado ni un dólar me ha dado.
1: Gracias por la bienvenida, Juan Diego, pero yo siempre los escucho, dice. Nada más que ya no está mi DJ preferido. Y por cierto, un saludo. Ojalá que esté escuchando a mi querido Morocho. Lo extraño mucho en radio, dice Adrianita Rodríguez.
2: Pero escríbale por interno.
1: Claro,
2: sí. Y vacilen ya más libremente.
1: Claro, ya no va a ser público, no les vamos a molestar.
2: Ya nada, pues vacilen, nomás vacilen.
1: Todavía no me meto en la vida personal de la gente.
2: Buen provecho, gordito. Vamos a ver.
7: Ya se hacen las buenas,
2: pues
7: así tenga las naves como Juan Diego, placa.
2: Oiga, así son. Por ejemplo, si por ahí usted les ve animando, se creen la divina papá,
1: sí,
2: hermano.
1: Sí, intocables.
9: Sí, hijo, sí.
1: Van hasta con guardaespaldas, con guardias privados.
2: Algunas sí van así.
1: ¿Qué te van a robar, hija? Las joyas de Temu.
2: Ajá.
1: Las extensiones. Cosas de online.
2: Cosas
1: de
2: online.
1: Yo gasto más en mi cuidado que lo que vos en tu haciendo.
2: Ah, eso sí.
1: Tranquila.
2: Dice mi pana Fernando Lucero. Cosas de online.
1: Cosas de online.
2: Tomándose foto de sus cirugías. Vea, se toma fotitos así desde arriba para que se vea el...
1: Cosas de online. Ir a baños y subir fotos de que está en el spa puro lodo en la cara. Y puesta la toalla en la cabeza.
2: A ver, gracias Juanito por el consejo, dice, pero ya hace rato, dice.
1: Cosas de online. Subir una foto, según ella... desmaquillada, sin filtros, y pones hashtag belleza natural o yo al natural.
2: Ah,
1: me amo como soy.
2: Cosas de online. Hacer la transmisión cuando están en el programa,
1: ¿ya?
2: Y estarse maquillando.
1: O desayunando. Cosas de online. Cuando ya sales del turno de tu radio online,
2: ajá,
1: ir a la casa y hacer el TikTok live mientras cocinas. Y das tips de cocina.
2: O mientras te desmaquillas.
1: Y el guagua ahí llorando, muriéndose de hambre, hijo.
2: O te desmaquillas. Mami, ve viendo a mi guagua allá abajo. Estoy trabajando.
1: Haces TikTok live desmaquillando.
2: Claro.
1: Amigas, amigos, les cuento que esta crema es excelente. No me daña el cutis, como ustedes pueden ver. Me ayuda con las cejas, con las pestañas.
2: Cosas de online. Contar su vida privada y ponerse a llorar. Llorando ahí por las huevas,
1: sí,
2: hermano.
1: La plena.
2: No sé, ¿qué quieren más seguidores? Que tengan pena.
1: Más pena.
2: Ya no sé qué
1: pena, quieren. Penita, pena.
2: Hola, buenos días.
7: Dije, cangrejo, él está más en la historia.
2: Vos, cangrejito, ve que ha estado en online.
1: ¿Y por qué no participas, cangrejo?
10: No, yo no estoy al pelo con los efectos.
1: A ver,
2: estoy concentrado.
1: Vamos por partes.
2: A ver.
1: son tres salidas, tres bloques. Ajá. Ya el cangrejo va como dos meses.
2: Sí.
1: La interacción ya él vio que es fácil de hacer, solo se escribe una o dos líneas. No participa.
2: Ames,
1: pero noche en el penthouse de la chica, locuta. Saluda, le cuñas, hace interacción, habla de qué comida le gusta él también.
2: Le guía a la compañera.
1: Le guía.
2: Es el director del programa. ¿Y por qué y lo acá puedes acá?
1: ¿Qué pasa, cangrejo?
10: No, no, nada.
1: ¿Tienes miedo o
10: no,
1: también?
10: Miedo.
1: ¿O
10: miedo. Miedo solo a Dios.
1: Y a la policía.
9: Hola, hola. Vaya, cuerpo de morsa.
2: Hola, hola, buenos días.
11: Cosas de online, que hacen guerra de DJs y DJs más para malos y se juran los calificados también que no valen ni un céntimo, hermano.
9: Sí.
2: Ah, sí, ay, sí, sí, sí. Yo sí vi, ya tomo, hay un ganador.
1: Tomo las palabras de mi amigo Vicente Morocho, que ya no está aquí.
2: Ajá.
1: Pero él tenía una linda frase.
2: ¿Qué es?
1: No saben ni dónde están parados.
2: Hola, hola, hola, hola.
12: Juan Diego, tanto que criticas a los online y tú haces una interacción regalando unos zapatos, preguntando qué van a hacer con ellos. Oye, terolactivo.
2: Hola, hola.
11: DJ pasa solo viendo el foto a la compañera. Confirme, DJ Cangrejo.
2: Hola, hola, hola.
8: Que hable, cangrejo. En la tarde se me pasa checando. Cosas de online. Ser DJ y animador. Confirme, confirme. Mira, un Juan Carlitos, el Loco Mix también.
2: El Loco Mix. Ser animador. DJ,
1: productor,
2: voiceover, productor, arregla las computadoras
1: de
2: la
1: radio, actor de doblaje,
2: de todo.
1: Cangrejo, y te cuento el contexto de lo que le joden a Juan Diego. Cuando estábamos en la radio anterior, Juan, ajá, Diego regalaba un par de zapatos.
2: Sí, sí.
1: Pero sí preguntó, dice, oye, ¿y si se gana, qué va a hacer con los zapatos?
2: Que, no, no, o sea, pero o sea, no fue por ese lado.
1: Sí, qué tonto. Y los oyentes, voy a comerme, voy a chancar la puerta.
2: La nota
1: voy
2: a fue vender por otro lado. Si la gente lo entendió mal. Juan Diego,
1: oiga, si gana los zapatos, ¿qué va a hacer? Por eso se moría de diras el DJ anterior.
2: A ver, hola, hola, hola. No me borre el mensaje. No.
1: ¿Quién borre el mensaje?
2: Don Ángel Calle. Y Mike Sánchez, ¿qué fue con tu audio? Muévele, amigo, que se acaba el segmento.
1: ¿Y cómo es, DJ Cangrejo? ¿Qué fue tu interacción?
2: A ver, Cangrejo, dale un detalle.
10: Cosas de online.
2: Cosas de online.
10: Chuta, no sé, ni una.
1: No sé, trabajaba en online tantos años, no sé.
2: Critica a tus compañeras.
10: Es que han dicho todo, la verdad.
2: Vamos ahí, hola.
11: Ponerse los nombres feísimos de los DJ y así como DJ Cangrejo.
10: No, no, yo sí dije que ese apodo ya que desde barrio.
2: Ah,
10: claro.
1: ¿Por qué él era el que llevaba las pinzas para cortar la luz? Para cortar los cables, los cables del cerebro del carro.
2: Para sacar los cerebros.
10: Ahora saco corazones.
2: Oh, oh. Hola, hola, hola, buenos días.
13: Oiga, Johncito, ya no sigue de hacer cosas. Verás que la Cata ya no le invita a la radio, la tricosa.
2: ¿Qué? A mí no me interesa, querido. A ver, otro más, hola.
11: ¿Por qué le han puesto DJ Cangrejo? Porque ha estado manoseándole las guatas a las compañeras en la online.
1: Cosas de online.
2: Cosas de online.
1: Un saludo al hermano País de Azogues.
2: Y aquí estuvo trabajando. Señores, hasta ahí nomás, muchas gracias. Ya parémosle nomás, paremos. Y vaya nomás y cuente que hemos hecho eso hoy de acá.
1: Sí, sí,
2: cuente
1: nomás, no sea chismoso, no pasa nada.
2: Oiga, para el siguiente bloque se viene la María Paz.
1: Sí, ya bajémosle a la majadería, viene una dama.
2: Sí, tengo un audio acá, otro más.
1: Ya, un reenviado. Y nos vamos.
2: Pero es enviado, mijo. Es capaz, a ver, escuchemos.
14: Y las gorras, amigo, le sale a $45 la docena.
2: Todo guardado el Iván Ceballos.
1: Entiendo las gordas de las radio que nos regalaban antes.
2: ¿Qué gorra? Es para el negocio de él. Señores, vamos a... Ah, no, era la gorra que tenía de la otra radio.
1: $45.
2: Qué churros, mijo.
1: Las gorras que ellos mandaron a hacer en $2.
2: Ahí tengo una casaca también, que quiere, le vendo. Tengo camisetas, casacas, tengo todo. Le vendo si quiere. Señores, vamos al corte y le recibimos a esa hermosa mujer que se viene a continuación, María Paz. Solamente música contemporánea. Ya volvemos enseguida.

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0: estamos de vuelta, señores.
1: Busca una excusa.
0: Y en ese momento vamos a llamarle a la dueña de este segmento, que está lista para saludarnos, lista para darles la bienvenida a cada uno de ustedes, el segmento de música contemporánea. Le damos paso en ese momento. Venga, por favor, hazte un ladito, John Salchichón, un ratito. Vamos a darle paso a la reina de este programa. Aquí está la guapísima María Paz. Mi querida María Paz, bienvenida al programa. Qué gusto nuevamente tenerla acá con nosotros.
2: Ay, con permiso, please, hello. Open the door, please, my friends, my little friends. Hello, mi querido Juan Diego Chalco.
0: ¿Cómo
2: Juan
0: le va?
2: Dieguis.
0: Buenos días.
2: No le puedo decir en inglés porque Juan es Johnny, ¿no?
0: Claro,
2: no,
0: Juan
2: no
0: Dieguis.
2: Queda.
0: Juan Dieguis.
2: John Dieguis, no queda.
0: No queda,
2: ¿cómo
0: John
2: está Dieguis? Mi Juan Dieguito, venga para todo saludarle.
0: Bien. Besito a esa.
2: ¡Mua! Ahí nomás, porque usted es medio. No es mano larga, sino trompa larga.
3: Qué trompudo es.
2: Y ahí está mi querido cangrejo online. ¿Cómo está, cangrejito? ¿Cómo le va?
3: Hola.
2: Hola, hola, en este miércoles, poquito de la semana, mis amores. Venga, cangrejito, para saludarle a usted, sí, normal. Porque usted tiene dueña, ¿ves?
0: Eso.
2: ¿Mua? Eso. Y ni se haga el coqueto, porque ya sabe. Noche le cortan. Noche no le dan su caramelo.
0: No le haga que vaya.
2: Ay,
0: a tener
2: quiero
0: problemas.
2: Agradecerle a mi chofer personal, al joven diseñador Chosky Bustos, que me trajo en su carrito. Claro, un carro humilde también. Claro. No hay plata para más. Pero Dios le pague, pocha.
0: Ah, ¿él es el chofer?
2: Trotsky,
0: ¿él es el chofer de la María Paz?
2: Sí, próximamente esperemos que el presupuesto dé para un mejor carro.
0: ¿Qué carro humilde tienes?
2: Un Volkswagen Golf.
0: Ah, es humilda.
2: Sí, casito humilde. Para empezar está bien.
0: Y lleno de polvo.
2: Ya, puro sucio. Qué horror.
0: Es viendo a Doritos adentro, dice lo que saca los zapatos.
2: Ya, no se criticó. Mejor déjeme saludar a este bello Fashion Nice Cool público estelar que nos sintoniza desde ya. Pidan sus canciones al 099-56-42-990. 099-56-42-990. Besitos,
0: mua, mua. Qué linda.
2: En
0: bienvenida.
2: Este miércoles, pupita de la semana.
0: Ya vuelta también usted. Ya hablamos de las redes.
2: No, estaba viendo ahí en TikTok Live. ¿Estaba
0: escuchando?
3: Una más y lento, María Paz.
0: Híjole. Go, go, go,
2: go. Dios mío, santo, era que yo no sé bailar.
0: Señores, bienvenida María Paz. Entonces la gente empieza en ese momento a participar. Pidan sus canciones,
2: no
0: solo contemporáneas.
2: Ay, no, no pedir a los iracundos, ¿verdad?
0: No, solo contemporáneas, por favor.
2: No
0: harán favor.
2: No pedir a Leodan.
0: Ya tenemos algunos audios, ya vamos a reproducirlos más adelante. Bienvenida María Paz. Arrancamos, señores, este segmento que es de ella.
2: Ay, qué lindo. Sorpréndeme, cangrejo.
3: Bájese,
2: ¿no
3: María Paz, bájese.
2: No estarás poniendo bico, sí.

0: estás, Ana?
1: Ay, me haces falta. Como aire al respirar. ¿Por qué? ¿Por qué no vienes? Quiero respirarte.
0: Ya me estoy asfixiando.
1: Hablando de la canción que
0: ya estás. Déjale que cante la
1: asfixia.
0: Déjale que cante solito. Verónica.
1: Quiero mandar un saludo a la Belencita Gavilanes.
0: ¿Está escuchando?
1: Sí, saludo solo a la María Paz. ¿Qué pasa? Dios mío, son solo peleando.
0: ¿Y por qué no le saluda a John Sachichón, a su marido?
1: Es que ya vio la foto de que le han hecho en la página de Estela.
0: Ay, ¿qué dice?
1: Él ya nos exhibiste. El motivo, porque Sachichón no puede tener hijos.
0: Ah, ese es el motivo.
1: ¿Quiere enterarse por qué John Sachichón no tiene hijos? Vaya a la página oficial de Radio Estela.
0: Vaya, vaya.
1: Fíjese por nuestro lagarto.
0: Hola, buenos días, por favor, la canción de mi vida, de Zairo, Zairo, no estamos colocando hoy, solamente son canciones contemporáneas, Berito.
1: Por favor, pida, hasta Maná le acepto, sin bandera, hasta Panda,
0: solamente
1: Shaki,
0: audios, si
1: Pamela
0: me quería.
1: Cortés, Fausto Miño,
2: solamente audios,
1: sí, solo.
2: Yo no le pongo a mi pana el Tocho Mocho, entonces.
0: ¿Qué quieres?
2: Me pide una canción, aunque no te pueda ver.
0: Aunque no te pueda ver. Ya puede ser.
2: Ya pongámosle.
1: Ya se le están cerrando los ojos de la gorda, ¿no?
0: A ver. Hola.
3: Por favor, de pasando la musiquita de Fausto Miño. Sometimes okay.
1: Eso.
0: Otro más.
4: Hola, María Paz.
1: Hello.
4: Qué linda voz, la María Paz.
1: Thank you.
4: Dedícame una canción, María Paz.
1: ¿Cuál?
4: Yo soy el Uber 975 ruteando la ciudad.
0: Uber 975.
1: Mira, los taxistas le agarran, verá, por estar diciendo.
0: Vamos a complacer al gozo que no ve, dice.
1: Hola, gozo. Ay, se tocho mucho.
0: Segmento de María Paz.
1: Ay, vamos ahí, cangrejito, es la tuya.
0: Dale, cangrejito, complace.

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2: Póngame la canción de Panda, Matando Memorias, dice, muchas gracias. Adenta Rodríguez dice, chicos,
3: mi verán. Noche radio, conocí a alguien que se mataba las neuronas. Fumaba, Dios mío.
2: Oh, que da miedo. Chicos, verán que el otro día a mí no me pusieron mi canción.
3: ¿Cuál canción será?
2: En serio, ¿me pueden ayudarme con un favor? La canción de Chayanne, Larga Distancia. Gracias.
3: Ya, por esta
2: vez. A ver,
3: vez,
2: tengo un
3: ya.
2: par de audios también. Escuchemos qué dice mi pana. Hola, hola, buenos días.
4: Papi, te cangrejo. Oiga, póngale el Antonio Mocho. Bueno, no tiene Antonio Mocho. De poniendo el héroe de Luque Iglesias.
2: Otro más tengo, hola.
5: Hola María Paz, buenas tardes. Por favor, nos pueden complacer con la canción Te Voy a Amar de Van Mozart. Por favor, DJ.
2: Te Voy a Amar de Van Mozart. Listo, señor. Vamos a complacerles, mi querida María Paz, muchas gracias.
3: Querida María Belén Gavila, nos llegan las paces, pues yo solo brava.
2: Oye, que está solo brava, ¿qué le pasa, señora eso, María Belén? No esté brava, oiga, sí, le van a quitar el marido, ¿verdad?
3: Sí, ese buen hombre que tiene.
2: Le van a quitar el marido, si no se no aprovecha. Hola, hola, buenos días.
3: Otra ciega.
2: Ya, listo, señores, vamos a complacerles. Marco, gracias, María Paz.
3: Thank you very much, my friends. I see you the next week. Goodbye. Besitos en el chiquis triquis.
2: Vamos, señores, últimos temas, complacencia y volvemos enseguida. No se vayan.
3: No, el placer ya no trabaja.

0: Oye, tengo que hablar contigo.
1: Dime.
0: Pues he estado pensando que ya no quiero estar contigo. Ya no quiero andar.
1: ¿Por qué?
0: No sé, es que son varias cosas. 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

0: Oye, te hablo por... Es que quería decirte que te extraño.
1: ¿Tú no?
2: No se me hace justo decírtelo.
1: ¿Por qué? ¿Y se te hace muy justo lo que me hiciste o qué? Yo sé que me extrañas. Yo sé que quieres estar conmigo. No me vas a decir nada.
2: Sí, ya te dije todo lo que te tenía que decir. Estoy decidida de lo que pasó. Te lo juro que nada va a cambiar.
1: ¿Entonces no te importa lo que tengo que decirte?
2: Sí me importa, pero te lo juro que no va a servir de nada.
1: ¿Qué pasó? ¿Por qué de repente mandaste todo a la fregada?
2: Ya déjame ir, por favor. No quiero que me estés esperando, porque nada va a cambiar.
1: Ese es mi proceso.

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0: Cos de amor, gracias Juan Dieguito. Saludos para mi pana DJ Cangrejo, un abrazo para el Salchichón. Mi pana Luis, así nada más tengo registrado acá. Gracias, ¿qué más tenemos?
1: Era todo, ya tiene.
0: Casi me hacen llorar con...
1: ¿Con qué, con qué?
0: Esa canción dice, matando memorias, gracias, saludos a ustedes, vea. Matándose. Eso es bueno, eso es bueno. Que hayan recuerdos, hayan todo tipo de cosas.
1: Matándose auto, puñaladas.
0: Nos vamos, señores, muy gentiles a todos ustedes. Ya se viene el Play Music. Trailing Zailema junto al señor Paul Chingre para acompañarles en el programa. En el Play Music. No me pongas de eso, mijo, me desconcentras. El cabeceando a full joda. Luego se vienen los muchachos del Penthouse de la Chicha. Y mi pana Juan Jiménez en la noche.
1: Juan Jiménez está en solitario todavía.
0: Solitario todavía.
1: Ah, no necesita compañía.
0: Claro que, obvio que va a necesitar, pero no encontramos todavía.
1: Ah, ya, no hay.
0: A la pieza.
1: Alguien que le calce.
0: A la pieza perfecta, no hay todavía.
1: No hay una ya. Pieza que le entre bien.
0: Todavía. Muy, muy pronto, muy pronto. Señores, gracias mi querido John Salchichón.
1: Agradecido con mi pana Brian Fabián, DJ Cangrejo. Este, mi querido amigo Juan Diego Chaco, el Camarón Online. Y este lindo y espectacular público estelar. Dios le pague por ustedes siempre aquí. Amigas y amigos, para los que ya vimos la película de Spider-Man.
0: Ajá.
1: Si Spider-Man teniendo superpoderes le va de la panza.
0: Uh-huh.
1: Veos vos, hermano, que no puedes ni amarrarte los zapatos. Veos vos que no puedes ir a diario al baño todos los días.
0: ¿Ya viste la película?
1: Claro, está bacana. Yo también. No voy a hacer publicidad a ningún cine.
0: ¿Verdad? Ya, no sabía.
1: Porque eso. No vi en el cine. Yo tengo la la aplicación pirata. Ni siquiera tengo la original. De mi parte, si es que el creador, la gerencia y el hombre araña lo permite, es hasta el día de mañana. Chao, me voy a sacar la telaraña.
0: Gracias, amigo. Oiga, y mi pana Trotsky día vino con manos vacías.
1: Así veo el joven.
0: Él mismo dice, vengo a los dos meses y viene con manos vacías. Qué sinvergüenza.
1: Señor Trotsky Bustos, no le da vergüenza.
0: Hola, vamos, últimos mensajes.
2: John Salchichón con ese picudito con razón que doña Belia anda estresada.
0: Gracias, señor Brian Fabián, DJ Cangrejo.
3: Muchísimas gracias, mis queridos amigos, mis queridos oyentes. Nos vemos a partir de las 6 hasta el día de mañana en Los Dueños de la Mañana.
0: Gracias, Cangrejito. Sí, Cangrejito.
1: Aquí como que sea chico pala, como que se frena, como que...
0: Es que trata de decir bien las cosas para que no haya crítica.
1: Pero noche, sí.
0: Es
1: hola, hola, hola, hola, hola, hola, hola, hola.
0: Bienvenido, bienvenido, bienvenido, bienvenido, bienvenido.
1: Para señores, es el Penthouse de la Chicha.
0: Hasta con eco y todo, mijo. Bueno, está bien, Cangrejito.
1: Así se aprende.
0: Claro, yo soy Juan Diego Chalco, yo soy el camarón.
1: Hace 10 años cuando empecé en el agua hervida.
0: Ni te decían hablar, solo hacías libretos. Y aquí no hace un libreto. ¿Cuánto vamos? ¿Un año y medio?
1: Ay, pero vea ese Radio Box.
0: No hay ni un solo libreto. Señores, gracias. Cuídense mucho. Nos vemos el día de mañana. Estaremos nuevamente de retorno 8:30. Hasta el día de mañana. Cuídense. Hasta aquí, Los Dueños de la Mañana. Chauito.
4: Cangrejito, ¿a qué hora estás libre más noche para poder hacer una videollamada?
1: Batallas en TikTok.

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Circo de la Chicha. Bienvenido, señor Paul Singre. El show nos pertenece, el mediodía nos pertenece y tenemos luz.

0: usted tal vez. Saludos. ¿Cuál va la canción de Héctor Jaramillo y Chuya Quiteño, mi estimado?
1: Bacano.
0: Saludos y bendiciones. Feliz miércoles.
1: Feliz miércoles, feliz mitad de semana por usted. Claro que me estaba dando comezón las orejas. Algo escuché el programa que me estaban diciendo que chulla huevo, que ni sé qué con la guayaca, que yo es que le hago la pose del pavo, el
2: algo así. Y así dicen que quieren salir de pobre.
1: Algo así me estaban dando

0: digámoslo así. Pero sí tiene sus puntos a favor una mujer madurita. Y también tiene lo suyo, las peladitas. Pero ese era el tema interesante en el cual me dieron rumbo estos oentes, señoras y señores.
1: Tanto que te espero.
0: Esta es una mujer madura, bravísima, bravísima, hecho. En cambio, ¿cómo sería una inmadura, una mocosita, Paul Singre?
2: Está loquito usted.
0: Ahí está la diferencia, señores.

0: todos los días.
1: Taylor Riley. ¿En qué se fijó, pues, de la madurita, de la madura, de la monita, hacia la guayaca?
0: Ya. Yedemer. Yedemer, 12:28 minutos, señoras y señores. Continúa.

0: es ella, no, ya, ya, ya. Lo que callan los policías. Sabía, señor Paul Singre, cuando un policía está enamorado, no tiene ojos ni para la ñora, mijo. Así que pila. Reportá sintonía, amigos policías, en las diferentes UPC. Hable más del Pablo Averos, también que es un policía. ¿Sí o no? Confirme la confirmación, señor.
1: ¡Anda ese mujeriego, andariego, perro!
0: Confirme si es verdad o no es verdad. Que cuando un policía se enamora, no tiene ojos ni para la esposa. Ya. Un saludo para el sargento Yepes, allá en el Tambo. ¿Cómo estamos?

las balas de esa Music Tiger. Saludos cordiales, mi Heidi. ¿Qué esas Music con ese pecho de chifle, espalda de ya sabe qué? Saludos, saludos desde Quito, atentamente, el Chucky.

0: Lagarto Cota, Lagarto Cota.
1: Saludos, saludos, Vicente, saludos.
0: Chévere, amigo, Chucky. Saludos, Chuy a huevo. Ponga una cancioncita del Manuelito. Saludos desde mi trabajo. Un saludo para Angelito allá en Ohio, que también está reportando sintonía. ¿Quién más está por ahí? Ahí me envió usted un audio. Allá, perfecto. Señoras y señores, continuamos con esto. Me voy.

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1: El Chungo Power de la Chicha, estamos listos, señoras y señores.
2: Ya le

0: la 18. 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Un abrazo para el doctor Johnny Andrade, que está pendiente de la programación. 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Cierro ya el espacio publicitario, señor Paulito Chingre. Hola, buenas tardes. Por acá, a ver quién está. Saludos, Master. Galo Flores en New York. Un abrazo para Galito Flores. ¿Quién está? ¿Quién está por ahí? Déjame ver rápidamente.
1: ¿Qué dice mi estimado Rayleigh Sailema con ese cintillo de Rambo y DJ Paul Chingri? Saludos, un abrazo, saludos, buena música, buena vibra.
0: Allá. Chévere, ese es mi pana Marco Vinicio, ¿no? Marco Vinicio, un abrazo para el duro Marco Vinicio. A mí también voten saludando, dice, ve, par de manavales, Angelito Calle. ¿Cómo estamos?

0: Marco, ya. Las 13 horas exactas, señoras y señores, en ese miércoles 12. ¿Sabía que se festeja hoy día, señor Paul Singre? ¿No? ¿A qué no sabe? Bueno, usted tiene que festejar eso. Porque hoy, 12, según las Naciones Unidas, hoy 12 de agosto, se celebra el Día de la Juventud, Paul Singre. ¿Sí? Usted está en la flor de su juventud. ¿Cuántos años tiene, Paulito?
1: 25.
0: 25 años, está joven, hermano. Entonces, hoy, según lo que estoy revisando por acá en las plataformas en internet, 12 de agosto, el Día de la Juventud, señor. Y yo quiero hacer una pregunta, Paulito. ¿Uno se siente joven hasta qué? Hasta que ya amanece con dolores de espalda, ¿sí o no?
1: Hasta que ya duele las rodillas.
0: ¡Exacto! ¡Uno se siente joven! ¿Hasta qué? Ya solamente orina gotas, gotas.
1: Una mala noche ya he chucha aquí seco dos días.
0: ¡Exacto! ¿Sí o no? Estamos, ya pasó la flor de la juventud para nosotros. Uno se siente joven.
1: Con
0: ¿hasta
1: dos pasos
0: qué?
1: De biela te mareas.
0: ¡Exacto! Uno se siente joven cuando... ¿Hasta qué? Dice
1: te olvidas
0: esta frase,
1: que tienes esposo.
0: No sé. ¿Sabe hasta cuándo uno se siente joven? Hasta cuando ya comienza a decir esta típica frase, ¿no? De todos los que ya vamos pa viejos, pa marruquitos. Comenzamos con, en mis tiempos. Esa es la frase, en mis tiempos.
1: Yo digo eso, pero por la razón que aprendí guambra todo eso.
0: Un bebé. Un bebé, pero no sé. Esa es. ¿Cómo estamos, Blanquita? Un abrazo. Buenas tardes, lagartitos, por favor. La canción de JQ desde Estrellita, dice, no sé. Una copa más. Chévere, chévere. Melecista Azul, ¿cómo estamos?
2: Joven Reilly, ¿no te va a tomar una chichita, vea?
0: Claro, puede ser una chichita. Este es Angelito Calle, ¿no? Un abrazo para Angelito Calle. Tomemos. ¿Cómo estamos, jóvenes?
3: Oiga, la juventud de ahora como que se ve más viejos, oiga. El político, 25, el salchichoco, 30 poco más o menos, ya se ven viejos, oiga.
0: Ah, ¿ya?
3: Y uno con 50 años, chamar, en plena época de juventud, ¿eh?
0: Ah, ¿ya?
3: Uno se siente joven hasta cuando llega a la radio y dice, hello, mi tipo.
1: Oli.
0: ¿Qué más? ¿Algo más decía por ahí? Ya, manden los audios hoy día, ya. Me voy con esta canción al corte, pero manden unos audios bien chéveres, ya. Tienen que decir la realidad. Uno se siente joven hasta que el frío ya te manda a las 7 de la noche a la cama. ¿Sí o no? Ya.
1: Me duelen las piernas si estás parado en el conchato.
0: Me has puesto calentador por debajo del pantalón de tela.
1: Esa de patitas, mijo.
0: Exacto.

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0: 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Estamos de regreso. Cerramos espacio publicitario. ¿Viste?
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5: La Chicha Estelar, señoras y señores. Me estaba gozando con los mensajes que me envían por acá ya la gente. Uno es joven hasta que, dice Rayleigh. Uno es tornudo y se pega un pedo al mismo tiempo. Hablan tontera de hoy día 12 de agosto. 12 de agosto, según las Naciones Unidas, se festeja, se celebra el Día de la Juventud. Por eso,

0: porque yo me siento en la flor de con mis 30 y pico de años. Yo me siento un joven, tengo un niño por dentro.
1: Me siento en la onda,
0: Exacto, me siento en la onda. Vamos, envíame ese mensaje.

0: no me estoy acordando. Dígalo, dígalo, Pablito.
1: En interno
0: me dice, ya. Pero mándeme usted su mensaje, 099-5642-990. Uno es joven hasta que ya la gente no le dice, vea joven, sino, oiga don, ¿será que me puede dar la... la

0: 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Cierra el espacio publicitario en vivo.
1: ¡Hola! ¡Viejo chocho!
0: ¡Toma, qué viejo chocho! ¡Oye, oye, oye! ¡Uno es joven, dice el emelecista azul! Hasta que tu amiga con cuatro hijos y no reconoces a la amiga, dice. Hasta cuando ves a tu amiga con cuatro hijos y no reconoces a la amiga. Fernandito Lucero, saludos, Rayleigh. Uno es joven hasta que comienza a utilizar la pastilla azul. También dice, vea. 099 56

0: que pasa por el cementerio y escucha que alguien está llamando.
1: Tío Reilly, tío Reilly.
2: Mande.
1: Usted ya es un chavo ruco.
2: No.
1: Como
2: no, mi hijo, aún no, no. Dando gracias a Dios, aún tengo esa juventud. Uno es joven, ¿sabe hasta cuándo, Paulito? Hasta cuando quiera amarrarse los zapatos, pero busca una vereda para alzar la pata. Ya no puede alzar el pie así.

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Pregunte por el doctor Johnny. Dígale, vea, Doc, me mandó el Rayleigh.

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que se las come a todas. Gracias, bye bye, cumbiamberos, chicheros, la gente que está con nosotras en este lar. Regresamos para el cabeceando. Paul Singer, Rayleigh Sailema, y se integra ya la guayaca. Va a prenderle candela, prender esto de una vez y que se enganchen. Ya, ya, ya.

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2: Señoras y señores, bienvenidos al Cabeceando.

0: Llegó por quien lloraban chiquitos. Sí, señor. Llegó por quien lloraban chiquitos. Ahora sí. Señores, compañeros, ¿cómo está?
1: Todo bien.
0: Hoy he venido cabizbaja, hoy he venido melancólica, triste, nah, estresada, de mal genio, malhumorada. No quiero ver a nadie, odio a todo el mundo, me caen mal todos. No sé, así he venido hoy.
1: ¿Qué ha pasado, señorita Laura?
0: No, lo que pasa es que estoy estresada. Estoy, bueno, bien dicen, ¿no? Mamita justo me decía hoy día, ahí está por dejar todo hasta el último. Ahí está, yo puedo, yo soy Superman. Ahí está ahora. Yeah. Lo que pasa es que, bueno, el sábado finalizo mi curso en el cual estoy estudiando y tengo que hacer, hermano, una maqueta, tengo que hacer un montón de cosas. No he hecho casi nada.
1: No he hecho casi
0: nada. Inicié recién nomás en estos días y estoy enterita. No sé qué voy a hacer. Hoy día lloré, pataleé, grité, me peleé con el vecino, me peleé con el perro. Todo el mundo me cae mal.
2: Se siente impotente.
0: Sí, claro.
2: Me gana
0: sí,
2: la impotencia.
0: Sí. No, pero me siento súper, no sé.
1: Eso ya es típico de los ecuatorianos, dejar todo para el último.
0: Sí,
2: bueno, se necesita alguien que dé haciendo una maqueta.
0: Oiga, no les cuento. Yo soy muy responsable en esas cosas. Lo que pasa es que estoy como que llena de trabajo. Estoy llena de trabajo.
2: No tendrá un novio que le ayude a hacer la maqueta.
1: ¿Qué va a hacer las uñas? Es que son uñas. ¿Qué cualquier novio?
2: No, un modelo y que le esté pintando.
0: ¿Qué novio? Novio no tengo, modelos peor, imagínate. No, pues entonces, estoy sumamente estresada realmente. Es algo que, como dicen, no estoy acostumbrada a dejar para lo último, pero he estado con tanto trabajo, que ya, pues ñaña, me tocó. Una ecuatoriana más dejando para el último todo.
1: Pero se ha de avanzar. ¿Cuántas uñas hizo hasta ahorita?
0: Hasta ahorita una. No, tengo que hacer 45 uñas.
1: 45
0: uñas. Incluidas con las mías más la maqueta. Uy, no, Dios mío.
1: Alguien que sepa de maquetas y de uñas para
2: ya viene el capibara y son 10 uñas más.
0: Oye, no,
2: ya menos 10.
0: No, de verdad, está súper, o sea, súper estresante. Eso es algo que me gusta, algo que me apasiona, me encanta. Uno siempre dice, estudia lo que te apasiona, lo que te gusta y vas a ver cómo vas a trabajar siempre, vas a tenerle amor al trabajo.
2: Pero no sé por qué si hace problema, verá. Juan
0: ¿cómo
2: Diego,
0: que no sé?
2: 10 uñas, ya está. Rayleigh Sailema, 10 uñas más. Son 20. Ya viene el capibara, 30.
1: Ah, no, pero es que el curso no es que tiene que llevar a pintar 10 uñas. No. Creo que es una maqueta que.
0: Es un, o sea, tengo que hacer
1: uñas.
0: Tengo que hacer exactamente. De ahí tengo que hacer la maqueta y presentar aparte las. No, o sea, es un caos.
1: Claro, porque si fuera de pintar a 10 personas, creo que sí le acabas. Te pinta 10.
0: Claro, sí,
1: todo.
0: Pues sí, termina rapidito. Pero bueno, señores, no importa porque la vida es corta. Hay que hacer. Eso es lo que me busqué yo misma por dejar a última hora.
2: Claro. Todo. La vida es bella.
0: Bueno, no por dejar porque me dio la gana. Tengo tanto trabajo.
1: No, y usted, como lo acabo de decir, en denantes, como dice usted.
0: ¿Cómo que en denantes? Jamás,
1: así
0: chiquito.
1: Así habla usted.
0: Jamás, chiquito.
1: Ya.
0: Hace un rato se dice.
1: Muy bien. Están aprendiendo.
0: Oye,
1: los monos.
0: ¿Cómo que monos? ¿Ves qué pobre y triste?
3: Véalo.
0: No me busques porque hoy estoy con el hígado virado, ¿verdad?
1: Ay, ¿yo qué culpa tengo de ese hígado?
2: No me busques porque me encuentro. Claro. Parece mi mami nomás.
1: Pero a mí me encanta verla brava, enojada y todo eso, porque chuta, cuando se enoja, se pone de bravas, de pocas pulgas, después es mejor.
0: ¿Mejor qué, pues?
1: La reconciliación o el nuevamente volverse a topar. Dice que saben ser así.
0: Eso sí es verdad. Pero bueno, señores, no importa porque la vida es corta. Hoy traigo un tema bacán, un tema para conversarlo, dialogarlo.
1: El tema de hoy es, ¿qué harías con las uñas y las maquetas?
0: Uy, no.
2: ¿Qué harían con una mujer así? Soluciones.
1: Póngala hasta mientras resuelva. Hasta mientras los audios, porque creo que quieren ayudarle a Cari.
4: Confirme, mi guayaca.
0: Dímelo.
4: ¿Le enseñaron o no le enseñaron lo que es tierrita? Confirme, si necesito una maqueta de palitos de helado, avisárame que mi hijo recién terminó en el jardín eso.
0: Imagínense cómo se burlan de mí.
3: Oye, pero lindo, ¿a de qué darte las uñas pintadas del Juan Diego Chalco en esos dedos de jengibre?
2: Dice que está con el mes.
0: Oye, todavía no, pero también saben decir, cuidado cuando las mujeres están así, corran, huyan. Pero no, todavía no. Estoy estresada por eso, pero bueno, no importa. Ahí está, me quieren dar una maqueta de ladito. No, una maqueta de uñas.
1: De uñas, no. No creo que es como cuando uno se presentaba en el colegio, una maqueta con el sistema solar hecho de arroz y de cosas así. No, es difícil.
0: Otra cosa, me quedé con la duda. Me dijeron que me ibas a decir que era ese del tierrita. ¿Qué es tierrita? Alguien que me explique.
1: Tierrita es lo que está en el piso, pues la tierra.
0: No. Bueno, por favor, a mi querido Luisito, vuélvame a mandar porque no me acuerdo cómo era ayer la pregunta, pero quiero saber, tengo curiosidad. Ahora sí, señores.
1: Ah, ¿qué es hacer tierrita en el delicioso? Yeah.
0: ¿Qué es eso?
2: ¿Qué es eso?
1: Ya le voy a explicar con un tutorial o le doy haciendo una maqueta.
0: No, lo que pasa es que ayer estábamos en la full joda hablando sobre la inmadurez y todo eso, y un oyente salió diciendo eso, entonces nos dejaron con la duda a la Sola y a mí, pues, claro, de qué es tierrita. Y el capibara dijo, luego les explico. ¿Qué pasó? ¿Qué pasó?
1: La maqueta no se gasta mucho para hacer ese hoyito y hacer tierrita, nada más.
0: No entiendo.
1: Ya le explico ahorita que vamos a ver los secos.
0: No entiendo, señores.
1: Es más, sí se puede hacer ahorita tierrita y un rato.

0: o luego?
1: Láncele.
2: Y un solo.
0: Ya, lanzo el tema, señores. Por favor, para las pailas, presta atención a lo que te voy a decir. Compañera de trabajo le quiso dar una fruta en la boca a su compañero.
1: ¿Ya?
0: Y este reaccionó dándole una bofetada y rechazándolo diciendo: soy un hombre casado.
1: Bien está.
0: Respétame. Yeah.
1: Muy bien.
2: Porque es casado, opinan, le apoyo.
1: Yo también, porque es casado.
2: A mí me dieron la torta y no dieron nada.
1: Está bien este hombre que le haya dado su manazo. Un hombre tiene que ser fiel con su esposa, con su compromiso. ¿Por qué tiene que estarle poniendo la fruta en la trompa?
0: O sea, ¿usted está de acuerdo?
2: Así de fieles somos.
1: Así, ejemplo que aquí me venga alguien y me ponga una fruta aquí.
2: No, pero está mal que le haya alzado la mano también. Hay punto de conclusión.
0: Le dio una bofetada y le empujó.
1: Ejemplo que Silvana venga y me ponga los melones aquí. No, le cojo, quite de aquí, le digo yo.
0: Fuera de aquí,
1: del manazo. Entonces, está bien el joven.
0: Bueno, hoy ya vamos a hablar sobre eso, porque tiene sus pros y su contra.
2: Exactamente.
0: Está perfecto, sí, está muy bien porque se hizo respetar, está ya que es un hombre casado, eso sí. Pero, está mal porque le metió un manazo.
1: Ajá.
0: Le metió un manazo y le dijo: respétame, soy un hombre casado.
1: Soy un hombre casado.
0: Yo creo que el manazo estaba de más.
2: De más.
0: Pero hombres así ya están extinguidos. Nice.
1: Ah, bueno. 099.
2: ¿Qué notas con los hombres que andan alzando la mano a una nena, hombre?
0: ¿Usted alguna vez ha alzado la mano a una nena?
1: Alguna vez, pero ya me sacó de quicio.
0: ¿Usted se uneo alguna
2: vez?
0: No,
2: yo no.
0: ¿Jamás?
2: Yo prefiero abrirme, irme a correr.
0: Pero no hay que abrirse, solo hay que coger.
1: La que se abre es la mujer.
2: Prefiero mi paz mental.
1: Habilita el WhatsApp, por favor, Guayaca.
0: Por favor, empieza a comunicarte al 099-56-42-990. Quiero escucharte.
1: Suavita.
0: Quiero que me digas. 099-56-42-990. Quiero que me digas si alguna vez tú has rechazado a una nena solo por hacerte respetar porque tienes compromiso.
1: Claro, ¿sí? Yo muchas veces.
2: Ahora sí, alcoholito con la base. Más lento el WhatsApp.
1: Ya.
0: 099-56-42-990. ¿Qué dijeron? Esta no puede.
1: Es que está. Solo 90, dice. No,
2: solo 90.
1: Solo 90, escuché yo. Y de ahí dice: ¿por qué la gente no me escribe? Si no entiende el número.
3: Hey, Rayleigh, esa Guayaca ya está, pero como pavo, no vas a. Gala. Como le estaba haciendo a usted, Rayleigh, ¿sí o no?
1: Ya ve, Karina, yo. No es que le molestemos o que lo tome a mal, pero ve, ahí están los oyentes.
0: ¿Qué pasa, estos manes? Oye, quiéreme así, oye.
1: Ya bueno, iniciamos, respeto, señoras y señores.

0: clásica, señores. Salsita de guayaca.
1: Estoy en mi, ¿cómo se dice?
0: Bájese del pedestal. Bájese del parlante, pobre, Karina.
1: ¿Cómo se dice cuando estás en tu...
0: en tu papayal, en tu
1: eso, onda. Estoy en mi papayal, estoy en mi zona de confort, como ajá. Se dice. Oye, la gente mensajea durísimo, ¿no?
0: Sí.
1: Ya han de estar achacándome, no, no. Para lo único que
0: es que,
1: quiero.
0: ¿Cuál era la pregunta que hizo Karina?
1: Ah, la pregunta que yo...
0: Ah, de este joven que, sí, que, sí, que sí. Le alzó la mano a la chica porque le ofreció una fruta sabiendo que él es casado.
1: Dijo, yo soy casado, respétame, y boom.
0: Y le dio, señorita Laura, sí, no creo, sí, creo sí. Que el golpe estuvo de más.
1: Yo también creo que el golpe estuvo de más, no debió actuar así. Pero ya cuando el amor manda, ya pues ya no se puede hacer nada. Hay resbalosas que si vienen y te quieren dar en la boca lo que quieren, lo que tienen en la mano. Pero ¿qué
0: pasa? Vamos a ver qué dice. Vamos a ver, Paulito, ¿qué dicen los primeros audios referente al tema de hoy día? De hoy día.
2: De una.
3: Oiga, Reylo, y la guayaca está como olla de presión.
0: ¿Cómo?
4: Reventando.
0: Reventando. Y está.
1: No, ya me pasó. Ya cuando yo vengo a cabina y veo a estos pobres y tristes aquí a mi lado y escucho su melodiosa voz de los oyentes. Pues, allá. No.
4: Esta foto espero que esté en la página de la radio.
1: No, ¿Cuál? Deja ver. Buena foto. ¿Qué hicieron? ¿Qué hicieron, Dios mío? La people, ¿por qué son así, Diosito santo? Mi querido Sátiro, ¿cómo está? Corazón hermoso, dice Sátiro. Muy buenas tardes, trío de chismosos, rey. Le iré diciendo al güey que no hable porque no se le entiende nada para
0: uno que es mongolo.
4: Bájale un cambio, dice.
1: Este más. Chuele, verma. ¿Qué?
0: Javier. Ahora ya no es solo Villa que hace los memes, ahora es Javier.
1: Oye, no lo puedo creer, se pasan estos más.
4: Me voy a reenviar esa foto para sacarle el
1: cualquiera tío. Me hace para sacar el tío. Cualquiera me hace con una figura igual a las manes, pues no. Así como.
4: Y justo esto para el sticker. Y yo he de ver.
0: Señores, por acá referente a la pregunta guayaquita, quiero participar, dice. Yo si la sola me pone sus melones en la boca, le muerdo, dice.
4: Audio.
5: A ver, si lo oyen al Rayleigh, ya dice que ya, que la guayaca le pone, que la guayaca digo, que la sola le pone los melones y va a decir quita de aquí. Quita de aquí, le va a decir porque lo están viendo, es que está solito, le va a decir pon más acá, ¿no? Que.
1: Si ve cómo lo conocen, tanto que lo conocen.
0: No, ¿cómo
1: si
0: que
1: ve?
0: Tanto? Esa es la gente, lo que él piensa, o sea, cree que yo también voy a hacer lo mismo. ¿Qué le pasa a la gente? La falta de. Respeten al Rayleigh Sailema, caramba.
1: No se pasan, señores. Pero bueno, seguimos con más audio.
6: Buenas tardes, la canción nacional acá de Cutún. Gracias, unas cumbisitas.
4: Hable igualito que la voy a cobrar.
6: Buenas tardes, fue la canción nacional acá de Cutún. Gracias, las felicitas.
0: No se le entendió nada. Solo le entendí el buenas tardes. ¿No? Pero bueno, señores, envía su mensaje, repítale la pregunta y nos vamos de una, guayaquita.
1: Por favor, tú dejarías, si tú tienes un compromiso, ¿dejarías que una mujer cualquiera venga y te dé una fruta o algo de comer en la boca?
0: En la boca.
1: Sí, ¿permitirías eso?
0: ¿Harías lo que este joven hizo, que le dio un manazo a su compañera de trabajo y le dijo, respétame, yo tengo esposa, tengo compromiso, soy casado?
1: Sí, así le dijo.
0: Así mismito le dijo, 099-5642-990. Señor Paulito Shingre, ella dijo que el golpe está de más, pero él sí le diría, mija, y deja.
1: Me parece perfecto, un hombre así es lo que se quiere en el mundo. Claro. No a esos que dicen, ven, ponme de nuevo.
0: Ponme
1: no,
0: de nuevo, eso, no.
1: En la boca, o sea, claro. Lo que
0: y
1: tiene.
0: Y peor es que le ponga solamente los melones, ¿no? Claro. Donde te pone el durazo en la boca. ¿Qué haces? ¿Le das el manazo o le metes lengua?

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15: 099-56-42990. La gente como mensaje a Doristísimo.
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0: Y ahí estamos en la hora del cabeceando con estos clásicos, clásicos que suenan aún. Hasta en las discotecas, se lo baila aún.
1: Claro.
0: En algunas discotecas suenan clásicos, lo bailan, lo disfrutan.
1: Imagínense, hoy en día, si uno no baila clásico, no es bailarín, no es bailarín. Eso sí, imagínense. Señoras y señores, por acá reporta sintonía ya la Pipo. ¿Qué dice la gente? Vamos a ver.
0: Ya por acá están enviándonos los mensajitos de texto, así que vamos a revisar el 099-5642-990. Se me quedó la pepa de la Kiki del Gaznate.
1: Por acá nos dice, muy buenas tardes, si me pueden poner por favor una cumbiecita acá en Gutún. Saludos, saludos a la people que está por ahí en Gutún. Mi querido Cristian Astudillo, ¿qué dice por acá? Es un audio
2: buenas
1: también.
2: Buenas tardes, mi propia canción nacional acá de Gutún, Araposos, gracias.
0: No le entendimos, ese es su pariente.
2: Araposos. Gracias.
1: Ah, ya, saludos mi corazón.
3: Que ponga la raposa, dice.
0: Ah, que ponga el raposo.
1: Por acá, mi querido sátiro, Rayleigh. Y si la huellaca dice, te pone los melones. A ver, bueno, limoncitos, dice.
0: Bueno, limoncitos, ya. Y a mí, como me encanta el limón, me chupo.
1: Oye, esto.
0: Hasta las pepitas.
1: De verdad que esto se pasa, ¿no?
0: Claro. Mira por acá este mensaje que me pone Javier. Si a mí mis compañeras me pusieran, dice, la fruta en la boca, espero que sea el zapote, si no, nada.
1: No quiero nada.
0: Entonces, pero bueno, la conclusión es que en este tema, Karina, creo que el manazo por parte del chico a su compañera estuvo de más.
1: Bueno, el manazo sí estuvo de más, pero de ahí de ponerle un alto me parece perfecto.
0: Claro,
1: parece
0: le diga, a ver, no me vengas a poner, porque existe eso, ¿no? Que entre compañeros se tiene la confianza y dice, a ver, abre la boquita y toma esto. Exacto. Pero este pana dijo, a mí me respetas porque yo tengo mi novia, mi compromiso y no quiero tener problemas.
1: Exacto, entonces, por eso digo, de parte del chico o del caballero, sí estuvo perfecto, muy bien, porque hizo respetar y puso en su lugar a la chica, hizo respetar a su pareja, a su esposa en este caso, y le puso en su lugar a la chica. Pero como dijo por acá Rayleigh, sí es verdad, el manazo estuvo de más.
0: Sí, yo porque creo que le dio un manazo a la chica.
1: Yo creo que con haber cogido la fruta, hacerla a un lado y le hubiese dicho, ¿sabes qué? No, gracias.
0: ¿O suficiente. Será que le dio el manazo porque la fruta, la pelada la tenía media hedionda? Podrida o alguna cosa. Porque hay da ira, da coraje que vengan y le pongan el zapallo encima y que esté apestando o podrido.
1: Ahí sí, no, o sea, nunca he visto un zapallo podrido. ¿Qué dice Luisito Pacheco, por favor?
0: Digo, ¿no?
4: No, pues si te pone el durazno de una vez ahí, lengua y de paso también, hágale tierrita.
0: Ya le expliqué en interno cómo era tierrita, entonces sí
3: yo
0: se
3: no
0: da
3: escuché
0: cuenta.
3: Ese. Exijo explicación, señor Capibara.
1: ¿Tampoco sabe qué es tierrita?
3: No.
1: Yo ya acabé de enterarme y me pareció algo fatal.
0: No, ¿cómo que
3: es
0: fatal?
3: Como el pollito tomando agua.
0: No.
1: Imagínate, como que vayas a coger un nudo de mortadela, le
0: claro,
1: dices.
0: Sí.
1: Y le pongas el dedo.
0: Eso
1: fue lo que me explicaron.
0: Ese es el hacer tierrita.
1: Bárbaro,
0: ahí,
1: Dios
0: así.
1: Mío, bárbaro, señores. Pero bueno,
0: sí,
1: señor.
0: Así ve.
1: Hemos llegado ya a la parte final. Uy, no, Dios mío, se pasa, mi hermano, se pasa.
0: Qué puercos, dice
1: sí,
0: la Karina.
1: Se pasa. Hemos llegado a la parte
3: yo
1: final del cabeceando.
3: Yo podía estar haciendo y sin saber el nombre.
0: Has estado haciendo y no sabías que eso es hacer tierra.
3: Haciendo contacto.
0: Revisaraste la uña.
1: Se fue, no. ¿Por qué? Me dañaron el almuerzo estos manes.
0: ¿Qué pasa? Bueno, señoras y señores, ya viene el Capibaration. Elsa, mira lo que nos han hecho, señor Capibara. Vean.
3: Darían.
0: Han puesto a Karina y se ve, parece la esposa del Mónico 86. Con la gorra y así.
3: Parece la Samanchuk, nomás.
0: La Samanchuk.
1: Bien, también será Samanchuk.
0: Bueno, señoras y señores, Karina, me despido.
1: Exacto.
0: Señor Charlie Zhao, su neo.
3: Chao, para vernos.
0: Ya, mañana nos vemos. Ya viene el señor Capibara y Silvana Solís para acompañarles en A Full Joda. Hasta aquí, señoras y señores, la edición de este Cabeceando. Vienen los chicos y la chacota continúa. Esto viene el relajo de largo, ¿sí o no, Karina?
1: Claro, aquí viene el relajo, ya sabes. Si quieres reírte, gozar, disfrutar, escucha A Full Joda.
0: Perfecto. Hasta aquí, señores. ¡Go!

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los que te ponemos diversión, alegría, buena música y sobre todo te jodemos toda la tarde, sí señor. Yo sé que te ríes con nosotros, yo sé que estás por ahí cuando estás cabizbajo, melancólico, estás que te carcajeas con nosotros, sí señor. Bienvenidos y bienvenidas a todos ustedes, ya estamos nosotros aquí en sintonía en la 99.3. Yo soy Cari Morán, la guayaca. Vamos a dar la bienvenida a mis compañeros. Con ustedes se viene la pelirroja 90-60-90. Con ustedes nada más y nada menos que Silvana Solís, la

0: estamos por la 99.3 FM, esperando que le haya ido bien en la mañana, esperando pues que ya estén nuevamente en su segunda jornada de labores, echándole ganas, por favor, ánimos al mal tiempo, buena cara. Hoy no ha sido un día tan bueno para muchas personas, quizás algunos recibirían noticias medio fuertes, complicadas, y aún así la vida tiene que continuar, señores. Aún así, tenemos que valorar lo que tenemos en este momento, a nuestra familia, a nuestros hijos, mamá, papá, hijos. Uno no sabe qué puede pasar el día de mañana. Un gusto poder acompañarlos, chicos. Bienvenidos.
1: ¡Qué chévere! Bienvenida, mi querida Sola, por acá. Ahora sí, señores, se viene el que te pone la buena música, la buena mezcla. Con ustedes, dedos de mantequilla. Él es nada más y nada menos que Alejandro Sánchez, el Capifara.
2: Oiga, qué placer acompañar a estas dos chicas que... Es verdaderamente un honor compartir con ustedes. Ya dice, gracias ya por dice. Lo de dedos de mantequilla. ¿Eh? Así me decían cuando jugaba boli.
0: Eso es porque no se ha lavado bien las manos.
2: Yo pensé porque el otro día en todo resbalando.
1: Algo por ahí, algo por ahí. Y mi Capi, ¿qué tal? Cuéntemelo todo. ¿Cómo
2: todo
1: le ha
2: bien,
1: ido?
2: Chiquillas. ¿Qué tenemos para hoy? Cuéntenme qué se viene preparado, qué espera la gente hoy, porque créanme que ustedes hacen desatar a los muchachos, ¿ah? Les hace
0: no
2: que opinen hasta de lo que no se imaginaban ellos.
0: Nosotras somos tranquilas.
2: Háblese.
0: El único dúo de las tardes que se porta bien. El dúo de mujeres, digo.
1: Oiga,
0: el
1: día de ayer la gente sí que se alocó, ¿no? O sea, sí, cuando escuchan algo de mujeres, algo de por ahí, rapidito, ellos ni dos veces, de una dicen, no, ¿cómo puede ser posible? Y que no sé qué, de una. Hoy tenemos un programa vacancísimo, chicos. Hoy tenemos un programa que vamos a estar hablando más adelante. Así que ya sabes, no puedes desconectarte, no puedes dejar de escuchar la 99.3. Ya sabes, Estelar, la que se la come a todas. Mientras tanto, aquí damos inicio a este programa espectacular. Esto es...
0: ¡Afu!

0: capibara. Raging Silent. ¿Quiénes se portan mal, Guayaca, en esta tarde? Vamos a ver quiénes se portan mal. Eso. Vamos a ver quiénes se portan mal. Oiga, pero no solo los oyentes.
1: ¿Qué más?
0: Yo creo que, bueno, mucha gente en ese momento, hay personas que están por ahí portándose mal, yéndose al cinco letras, escondiditos, que nadie los vea. Sí, pues.
1: Qué desgracia, Dios mío.
0: Están portándose mal, pues ya.
1: Ay, no, no, qué feo.
2: Qué rico, ¿eh?
0: No, qué feo, ¿cómo que qué rico? Feo estar haciendo eso.
3: Uy, qué rico.
0: Es que los que se van a esos cuatro letras, ¿quiénes son? Los amantes.
1: Obvio, pues, por ya, eso pues. Están portándose
0: qué feo
1: mal.
0: Que hagan eso.
1: Están de una por ahí, escondiditos, nadie nos ve. Uno tapa la placa, dicen.
0: Qué dice. ¿Qué más está portando esta hora de la tarde mal? Algunos quizás por ahí los que están los maestritos por ahí dicen, ¿qué falta para el fin de semana? Tómate uno, ya destápate de una
1: se
0: vez.
1: Se portan mal, claro.
0: Oye, ¿y sabes qué? Dicen que tomarse un taquito así para el trabajo es bueno.
1: Te activa.
0: Porque te activa.
1: Mañana mismo.
0: Haciendo rápido las cosas.
1: Mañana mismo una de tequila aquí, por favor. Que nos active de una.
4: Sí, mijo, estoy invitado.
0: Tenemos mensajes. Oye, ven por acá, ya está presentándose mi querido Iván. Sí, no se vayó. Buenas tardes, Iván.
5: Qué buena barriga, señor Música. Muy buenas tardes, Solita, Guayaca, DJ Capibara. Saluditos, saluditos. Ya, intención de Joda. Oiga, Guayaca, usted dice en la 90, 60, 70, nota. Confirme.
0: Bueno, para usted no, Iván. Para usted debe ser otro tipo.
1: Sí,
0: no para cualquiera.
1: Ahí está. Ahí está, ahí está, sí, a que vea nomás.
0: Bueno, ¿dónde está la people que se está portando mal? Por acá nos estamos portando malísimo. Sí, señor, dando buena música.

0: rápido.
1: Lo que pasa es que me dice, da el número, 099-56-4299.
0: Ay, no, pero sí. Oye, sí, ni yo te entendí. 099-56-4299, Guayaca.
1: En tú, eso.
0: Hablas como que te estuvieran yendo a robar.

0: tarde. ¿Qué dice Jorgito?
1: La Guayaca no está a 90, 60 metros para el Ivancito. Pero para la Emelita, sí, de una, sí, la Guayaquita, mi preciosa.
2: Hola, hola, par de bellezas, ¿cómo es vos? ¿Cómo están? ¿Cómo han caído? Muy buenas tardes. Saluditos, saluditos. Hola, Solís, y saluditos a la mona, a la única mujer que sabe hacer sopa de canguil, la única mujer que sabe tomar el agua, hacer las ollas negras, a la que le dan ollas color aluminio y les deja las ollas color negro. Saluditos, saluditos. ¿Y cómo van a decir que hay las cinco letras? Es feo. Es rico, es cinco letras, es lo más rico, lo más sabroso.
0: Pero con
2: más
0: su mujer, pues, no con otra.
2: Mayor razón, es más riquísimo, es riquísimo. Saludos, saluditos, aquí trabajo escuchando. Bye, bye.
0: Sí, pero eso no creo en los hombres. Todos son así. Y eso bonito que tiene su esposa, todo. En redes sociales, mi amor, el amor de mi vida. Ay.
3: Ahora entiendo. Yo creo que la tiene bloqueada para que no escuche Estelar. Por eso dice.
0: Tenemos por acá Luis Pacheco Lituma, nos manda audio. Luisito, ¿qué nos dice? Bienvenido.
4: Ya sabes, saludos, mi cuarto de pollo. Aquí reportando sintonía continental de Azogues.
0: ¡Eso! Ricky Sarmiento por acá, ¿qué nos dice? Ricky, buenas tardes, muchachas hermosas. Saludos desde Cañar y al Don Capibara. ¡Qué buena música! Maestro,
5: gracias, mijo, gracias. Gracias por estar en sintonía, Ricky.
0: Continuamos, mi gente, avanzamos. Esto es Radio Estelar 99.3 FM. Aquí estamos ya en A Full Joda. Repórtate a través del 099 56

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0: ¡Ahí estuvo, señores! Ahora sí, ahora sí, ahora sí, vamos a lanzar rapidito el tema de hoy, señores. Donde vamos a interactuar, vamos a estar conversando, dialogando, vamos a estar por ahí haciendo un montón de cosas. Escucha, por favor. A veces suelen decir en los matrimonios, es tu culpa porque yo no me veo bien. Es tu culpa que yo esté gorda. Es tu culpa que yo esté gordo. Es por eso que yo digo, es culpa de la mujer que el marido ande sucio, mal vestido, arrugado. Ay, o del hombro, de pronto el hombre ya viene así de fábrica, no sé. Como diría la canción, flaco, ojeroso, garrapatiento.
1: ¿Yo qué diré? Si es culpa de la mujer.
0: ¿Será culpa de la mujer?
1: Yo, mira, si es hombre casado y está andando mal vestido, la camisa arrugada, esas uñas sucias, si es culpa de la mujer, yo de mi parte lo digo. Y
0: yo
1: ahora,
0: de mi parte digo que de par a par, del hombre también tiene la culpa.
1: Vamos a ver qué opina el día de hoy. La pregunta para los oyentes, ¿quién tiene la culpa de que un hombre casado ande hecho un desastre? ¿La esposa por no arreglarlo o él por cochino y descuidado? Queremos historias, señoras y señores, ¿sí? Queremos historias que nos hagan llegar a través del 099-5642-990. Yo sé que hay muchas damitas que están escuchando en este momento. Algunas mujeres dirán, no, pero es que yo sí le digo, arréglate, báñate, pero él mismo es de los que dice, ay, deja nomás, ya me pongo así nomás la camisa.
0: Es por eso que yo también me pregunto, mi querida Sola, ¿usted dejaría salir a su pareja así a la calle? ¿O le dice de pronto, oye, regresa ya, pues, cámbiate esa pinta, está horrible? ¿No te vas a poner esos pisos todos sucios, llenos de caca de vaca? No, pues ya,
1: o sea, yo soy muy honesta, yo sí le he hecho... Ah, o sea, cuando yo tuve en su momento mi pareja, o sea, yo le decía, y yo le hice que
0: incluso las botas.
1: No, de hecho yo le hice cambiar su look porque se vestía horrible.
0: Ay, no.
1: Sí. Oye, un día lo acompañé, incluso fuimos que se compre zapatos de suela, que se compre un pantaloncito jean ya decente.
0: O sea, que se vista como
1: una,
0: la gente.
1: Una camisa,
0: dicen,
1: porque se ponía una ropa así como todo yo.
3: Oh my God. Oiga, o sea, usted si el momento que tenga algo o llega a tener algo con Don Ángel Guaraca, le cambia esa pinta.
1: Le cambio la pinta al Ángel.
0: Le corto la trenza.
4: Le corto el guango.
1: Le corto el guango. No, es que se va a hacer guapo.
3: Oiga, va a quedar
1: Ángel Guaraca. Ángel Guaraca decía solamente para los shows, ya, la vestimenta de él es para show, ya, eso yo, pero no así pues todo el día, hermana.
0: Oye, no, te cuento que yo también soy, yo soy de las mujeres también, que no, el hombre tiene que estar perfumado, tiene que estar bien vestido, pero, oliendo rico.
1: Pero obviamente uno como pareja, uno tiene que, yo sé, porque el hombre es como que, no, ya deja nomás, ya me he visto así, no, uno mismo tiene que dejar, porque a veces como mujercitas somos perezosas, okay, es verdad, uno tiene que dejar la perecita a un lado, levantarse, darle planchando su camisita, su ropita, y que se vaya decentemente a la calle, aunque sea a ver a la otra, uno dice.
3: Oiga, pero yo creo que muchas veces el hombre lo hace por darle tranquilidad a la mujer, ¿no? Porque hay muchas mujeres tóxicas. Hay muchas mujeres tóxicas, entonces, ¿por qué te perfumaste? ¿Por qué te vas tan peinado, rasurado, cambiado? Entonces, pienso que algún hombre puede salir así como quiere, más por dar tranquilidad en casa, a la pareja.
1: No,
3: la
1: eso obvia. No es darle tranquilidad. ¿Sabes qué es eso? Eso es ser pilas.
0: Exacto.
1: Para que la mujer no piense que se está yendo por ahí.
0: Exacto. No, déjate la frase. A ver. Escúchame, Alejandro Serrano Aguilar.
3: Oiga, ¿por qué dices así?
1: Porque tienes cuerpo de estadio, dices.
0: Escúchame, Alejandro Serrano Aguilar, escúchame.
1: ¿Cuál es el estadio?
0: ¿Usted culpa a la mujer de que el marido ande sucio?
3: No, eso digo, es responsabilidad del hombre. Porque yo justifiqué, digo, tal vez el hombre quiere darle tranquilidad a la mujer y se descuida de sí mismo, ¿no?
0: Ahora,
3: o a su vez es exceso de confianza del hombre también, ¿sabe por qué?
0: ¿Por qué?
3: Porque usted para estar con una persona es porque la deseó mucho, ¿no?
1: Ya.
3: Estuvo enamorado y quiso estar con esa mujer.
1: Exacto.
3: Y una vez que ya le consiguió, como que ya. Oye, o sea, yo ya no me arreglo
1: eso
3: porque
1: da coraje.
3: Ella ya no se va a ir con nadie más.
1: Ya, y te cuento una cosa. Hay hombres, lo digo porque alguna vez una amiga a mí me dijo, oye, déjate de cosas, pero a mi pareja huele a trasero.
4: Uy, no.
3: Oiga, Reyli, la varaza, vea.
1: La varaza, Luxi Puxi.
3: Eso pasa por estarle haciendo tierrita todo el día. Se le sale el relleno.
1: ¿Qué pasó ese Alejandro Serrano Aguilar?
3: Revísese la uña.
1: No. Yo me refiero, oye, alguna vez una amiga de no voy a decir el nombre.
3: Ya diga.
1: Esta misma mamá.
3: Oiga, que esa mamá solo con el
1: hombro. Me dijo eso una vez. Oye, no, anduve con un man que huele a trasero.
4: Oye.
1: De verdad. Ahorita hablando de este tema, pero, me acuerdo de las cosas ya.
0: Pero como dicen por ahí, hay hombres que cuando están solteros, justamente decía Capibara, ¿no? Parecen modelos. O sea, es increíble. Exacto. Que cuando están solteros se bañan, se perfuman, esos piecitos bien lindos, limpiecitos con talquito y todo. ¿Sí o no? ¿Sí o no? Y cuando se casan parecen trabajadores de construcción, después se curman. No es por nada. Se casan y se olvidan de ellos y no tiene que ser así, caballero, usted que me está escuchando.
3: Así es, siempre chico, vamos a ver qué opinan los muchachones. Por ahí está Ivancito. Veamos qué dice.
5: Señoras y señorito, con respecto al
3: ¿qué
5: tema,
3: más, mijo? Cuenta.
5: Yo opino que cada quien debe ver por sí mismo.
3: ¿Ah, ya?
5: Porque yo no puedo estar esperando que me
1: quiten
5: mi plancha, camisa o un pantalón. También hay que saber ver lo que es la presentación personal.
3: Sí. Claro, lógicamente.
5: Y tampoco voy a estar andando hecho pacharaco en la calle. No, pues la mujer no le ve, no le dice nada, no le arregla. Entonces, y para ir a ver a la mosaica, uno se va con ropa de jugar y va llevando ropa de repuesto.
1: ¡Ay, mira cómo son! Claro, andan con ropa de compañía.
3: Claro.
1: Andan todo hecho un rela. No, déjate el hambre. Mira, yo voy a aprender muchísimo con este segmento.
6: ¿Tenemos otro audio? Muchachas, aprende. Buenas tardes. Maestro Capibara.
3: ¿Qué vale, mijo?
6: Saludos desde Cañera, aquí con un frío terrible.
3: Chévere.
6: Pero bueno, hay que echarle ganas al trabajo. Y con respecto al tema, pues depende de uno y también
1: de la pareja también.
6: Yo en mi caso, mi esposa me ayuda muchísimo
3: con tu imagen,
6: con lo que tiene que ver la ropa. Qué tiene, digamos, que ver que salga bien arreglado,
1: qué
6: bien,
1: buena mujer.
6: Con la ropa limpia, portado bien el cabello, la barba, que no le
3: rasura las canicas.
6: Entonces sí tiene mucho, como quien diría, influye mucho la mujer.
1: Claro.
6: En cómo se ve a uno. Y uno, exacto, también tiene que poner parte, obviamente, que no va a salir como sea. Ya que esté gordo es una cosa, pero ya que esté cochino es otra.
3: Ah, esa es muy...
1: Alejandro.
3: Muy cierto, ¿ah?
1: Me parece muy bien.
3: Por acá me mandan la foto de John Salchichón, vea.
1: O sea, el man
3: no,
1: es...
3: No, arreglado, dice.
1: Este John Salchichón, no. Dice que ya no es salchichón, ahora es salchichita.
3: Sí, ya vimos ahí en la página de Estelar. No ha sido ningún John Salchichón.
1: Mire,
3: ha sido,
1: señores,
3: botoncito.
1: Exacto, señores, ese es el tema de esta tarde. Por favor, a interactuar con nosotros al WhatsApp 099-5542-990. Quiero escucharte. Mándame nota de audio, por favor, porque el tema está candente hoy día. Escuche.
7: ¿Qué más es Guayaquita solita? ¿Qué más es Capibara?
3: ¿Qué más, mijo?
7: Oiga, Guayaquita,
1: dímelo.
7: Dice la solita que le ha mandado a bañar al cangrejo porque estaba apestando a manglar. Es verdad,
3: a manglar.
7: No, confirme, solita.
1: Claro,
3: oiga, pasa. Dice que a él no le apesta la nalga, sino,
1: ay,
3: la alga.
1: Oiga,
3: huele a alga.
1: Se pasa. Ya, se pasan, dejen de molestar, por favor, el compañero. Hoy interactuando con ustedes, ¿quién tiene la culpa de que un hombre casado ande hecho de un desastre? ¿La esposa por no arreglarlo o él por cochino y descuidado? Queremos historias, señores, historias.

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0: 16 horas con 26 minutos. Estamos por acá, seguimos compartiendo con ustedes el tema del día de hoy. ¿Quién tiene la culpa de que un hombre casado ande hecho un desastre? La esposa. Oiga, todavía no estoy casada. La esposa por no arreglarlo o él por cochino y descuidado. Queremos historias que nos manden a través del 099-56-42-990. Oiga, no, yo sí he sido una muy buena esposa.
1: Usted se ha sido
0: una buena. Yo voy a ser una muy buena esposa.
1: Exactamente. Te cuento una cosa, que yo también, en mi época de compromiso también fui una muy buena esposa.
2: Me levantaba
1: a las 6 de la mañana a planchar,
0: ¿no? Claro.
1: Y ese, ¿cómo es que le llaman? Esa cosa del pantalón.
0: Tienes que, la rayita.
1: La rayita tenía que estar impecable.
0: De tela,
1: mentira,
0: claro.
1: Imagínate. Saludos a la people que está por acá reportando sintonía, mi querido Melisita Azul. Él reportando sintonía a través del WhatsApp. Vamos a ver qué dice. Por favor, yo para ver a mi novia voy con ropa de trabajo todo sucio y ella feliz me recibe. En cambio, mi esposa me dice, tata, y estás apestando. A ver, díganme.
3: Oiga, pero ¿por qué no leyó lo que decía al inicio? No,
1: no
3: de mi nombre, dice.
1: Por eso.
3: Y usted ya dice, le me le existe azul.
4: ¡Cuidado!
1: No, me acabo de dar un huellacazo, ¿sabes una cosa?
0: El Doc Sailema dice, por acá le mandan una foto a Freddy Villa.
3: ¡Qué bestia! Ha estado haciéndole tierra al cangrejo.
0: ¡Qué bestia!
3: Al cangrejo, digo, al camarón.
1: Ay, no. Señores, hoy estamos nosotros por aquí interactuando con esta pregunta para ver qué dicen, qué opinan los hombres, ¿no? Si de pronto tienen razón.
0: Yo digo que, bueno, va de parte y parte, ¿no? Pero la esposa, pues, obviamente tiene que ayudarle a que a veces el hombre, pues, quizás pasa muy ocupado, ajetreado, entonces ya tenerle lista su ropita. Cuando ya llegue del trabajo también creo que es muy importante que como esposa diga, memoria, vaya a ducharse, por favor, péguese un bañito, ahí está la ropita, ahí está el interior, ahí están las medias.
3: Mire, bueno, por acá lo que dice, la típica de las mujeres es decirle, te voy a engordar para que nadie más te quiera.
1: Ay, no, eso es mentira.
0: No cuenten la historia del capibara.
1: Eso es mentira. Bueno, yo te puedo decir una cosa. Yo opino que sí, en la mujer está de que la ropa esté lavada, planchada, no esté percudida, esté todo limpiecito en orden. Pero en el hombre está de que se ponga talco en las patas, de que se ponga desodorante en las aletas.
0: Ya le dije ese animal. Los animales tienen patas.
1: Entonces, en el hombre está de que anden olorosito, claro. De que se pongan un guamillo encima.
0: Entonces, ¿pero tú qué opinas, que le echen la culpa a la mujer de que el hombre no ande bien arreglado?
1: No.
0: No es culpa de ella.
1: Ahí sí, la mujer no tiene la culpa. Vuelvo y repito, la mujer con que te tenga la ropa dobladita, impecable, todo bonito, planchadita, suficiente.
0: Dice,
1: el resto el hombre.
0: Mira, dice, si son los dos cochinos, no les importa nada, de novios todo bien, pero casados parece que trabajando en el mercado cargando sacos de papas. Ricky. Oiga, no, hay gente que en los mercados, mira, pueden estar trabajando, lo que sea, porque todos sudamos.
1: Exacto,
0: trabajo vamos siempre a sudar, vamos siempre a botar cualquier olor, no lo sé, ¿no? Pero es cuestión de uno también el mantenerse aseaditos, ¿no? La gente en los mercados igual, ellos trabajan, se sacan el aire, pero yo he visto muchas personitas que llegan a su casa, ya cogen, se arreglan, se pegan su bañito. O sea, no quiere decir que porque trabaje ahí anda mal.
1: Oye, y perdóname, no. Pero yo soy de las personas que digo, tú te levantas, tienes que ducharte porque el agua, claro, de mañanita te activa el cuerpo. Te duchas, llegas de noche a la casa, tienes que ducharte. ¿Cuándo se ha visto de que llegan a la casa y directo
0: pero
1: a la cama?
0: Déjate, no es por nada, pero hay hombres que ya no mismo. Pero hay hombres que no mismo les gusta arreglarse.
1: No, déjate de
0: y me
1: cosa.
0: Da coraje porque, claro, para la esposa no quieren estar olorositos, ni bañaditos.
1: Pero para la otra.
0: Según van al boli, van bañados, perfumados,
1: para que le hagan
0: rasurados,
1: encima,
0: cortados el pelo. Sin vergüenzas.
1: No, eso sí es verdad, señores. ¿Qué dice por acá la gente? Empieza a reportar sintonía. ¿Qué dice Ronald?
5: ¿Qué más, muchachos? Muy buenas tardes, Silvanita, Mamá Coco y DJ Capibara. A ver. Yo creo que si un hombre es descuidado, no es culpa de nadie. Yo creo que eso ya viene de uno mismo. Por ejemplo, imagínese. Ya salgo de la construcción trabajando y me pongo así a hacer taxi, pero no voy a andar todo sucio. Ando siempre con mi otra paradita de ropa. Me cambio por ahí, me peluqueo y vamos. Ahora, si la mujer se descuida y el hombre anda bien cuidado, es por algo también, pues, ¿no? Por ejemplo, a mí me gusta andar siempre bien por mí mismo, no por andar fantaseando con nadie. Pero si es que el hombre quiere ser descuidado, no le gusta andar oliendo rico, todo, es porque es cochino, pero eso lo ocupa.

0: No tiene nadie, pienso yo, ¿no?
1: ¡Esa melecita azul! ¡Guayaca, te odio! ¿Por qué me odias, melecita?
2: ¿Qué dice Ricky y Sarmiento?
3: Buenas tardes, Estelar.
2: Hola, Ricky.
3: Yo diría que la mujer en sí tendría que mandarle al esposo lo que sería bien vestido en la mañana. Yeah. Y pues en la noche, pues llegar a bañarse. Pero si es que viene ya, pues activo o así, pues obviamente ya es que ya anda con moza ya.
4: Hueles a jabón chiquito. No, Guayaquita, yo no le dije que el trabajo es malo. Yo dije que los dos parece, cuando salen normalmente a la calle, parece que hubiesen venido cargando sacos de papas en el mercado. Más de no que el trabajo de cargador sea malo. Si hay ganas más que yo.
1: Sí, ve sola.
2: Oye, y si hay parejas así, sí es verdad. Yo conozco algunas personitas que sí son parejitas así, que son demasiado descuidados. Pero ya le he dicho, incluso una vez le dije, digo, pero no te da gusto estar tú también limpiecito, claro. Tu esposo, que huelan rico los ositos.
5: Oiga, siempre.
2: Pero no les importa.
5: Siempre tenemos que andar de galanes, dice. Oye, bien olorositos, para que digan qué guapo tu marido.
1: Es que también, eso te iba a decir. ¿Qué pasa? ¿Qué sucede? Seamos muy realistas. Cuando tú vas, por ejemplo, el capibara es una persona que está en oficina, que usa saco, que usa camisa. Va con la camisa toda, va con la camisa. No, espérate, va con la camisa arrugada. El saco con la línea en otro lado. Con el pantalón a la línea en otro lado. ¿Y sabes lo primero que dicen?
2: Con la partida de nacimiento
1: a otro lado. ¿Sabes lo primero que dicen? Este man no tiene mujer, o la mujer es machona. Eso es lo primero que dicen.
2: Oye, y eso sí da vergüenza, porque eso sí. Literal, si al hombre lo ven mal peinado, lo ven mal vestido.
1: Exacto.
2: Pantalón arrugado.
1: ¿Qué clase de
2: mujer? ¿Qué mujer pa' machona que tienes? Te lo dice.
5: Mijo, mi mujer, te hubieras quedado solo.
2: Vamos a hablar. Qué pena, acaba de morir de hambre también.
1: No, mándate el último audio. Tenemos un audio.
2: Mándate el último audio.
1: Está flaco, dice.
6: ¿Qué tal, mis dos lagartonas? Excelente programa. Aquí reportando sintonía desde México.
2: Saludos, mi corazón.
6: Y de Avenida de las Américas. Ya, eso, retomando la pregunta, eso es de cada, es personal, ya, depende cómo que quiera uno sentirse, ¿no?
2: Exacto.
6: Uno es chofer aquí en los buses, todos los días tiene que pegarse su bañito en la mañana, en la tarde, como lo dicen.
1: Ahí sí que huelen a trasero, hermano.
6: La Guayaquita.
1: Sentado
6: eso,
1: todo el día.
6: Eso tiene razón. La mañana uno se pega un bañito, se sale, pero al 100. Y uno peor que aquí se pasa en el volante todo el día. Obvio que aquí se tiene que tener su tanquecito de agua, su gelcito, su desodorante, pasar bien para que venga la esposa, dejar el amorcito, ¿no? Y que le vea bien uno también, ¿no?
2: Eso.
6: Y eso cada día le enamora más a la pareja, ¿no? Sea esposa, sea novia, sea esposa, sea lo que sea. Ya eso no más es, ya es cuestión de cada persona, ya. Bueno. Ya sabe, full sintonía.
2: Desde aquí,
5: El Pumas, ahí estaba el Pumas. Ya dice, entonces todos los conductores pasan siempre bien olorositos para conquistar a la mujer y a la mosaica.
1: Mi amigo el Puma, si no estoy mal, es de alguna línea de bus, ¿verdad? Porque dice que pasa en el bus todo el día sentado. Ya me imagino, Diosito.
2: Es que es cansado, pues, y obviamente. Sí. Pero no, como decíamos, obviamente siempre van a echar la culpa a la mujercita. Como decíamos, si es que se van a alguna reunión y llega con la camisa arrugada o el pantalón arrugado,
1: a la mujer.
2: A decir que la mujer es la machona. Claro. Entonces, a veces por obligación toca planchar la ropa, chicas.
1: Sí. Oye, quiero mandar un saludo a mi querido Moy Mor por acá. Dice, muy buenas tardes, chicas bellas. Por eso que no salen de esto. Siguen a lo antiguo que la mujer tiene que cocinar y lavar. Si el hombre no se arregla, es un cochino que no le importa el aseo. Y la mujer para un hombre es una compañera, más no una empleada.
2: Dios mío.
1: Ya basta. Yo quiero una que salgan de este mito estúpido. Mi querido Moy Mor, por eso lo quiero, carajo.
2: Yo quisiera un hombre como el Moy Mor.
1: Oye, no, defiende a las mujeres, qué bonito. Nos vamos a una pausa y ya regresamos con más.

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2: Seguimos por acá nosotros. Ya estamos en la full joda, señores, como todas las tardes. La gente mensajea durísimo. Con respecto al tema de hoy. De verdad que la gente se ataca, oye, se ataca. Cuando hablan de los varones, enseguida los varones se empiezan a atacar.
1: Yo no sé por qué las mujeres no se... Yo, verás, me dejo de llamar Silvana Solís si es que no empiezan a interactuar mujeres en nuestro programa.
2: Ay, ¿ya? Sí.
1: Porque nosotras como mujeres las estamos representando también acá, ¿no? Pero más, es como que los atacados son los hombres. Y yo quiero que las mujeres también hagan presencia, por favor, a través del 099-5642-990. ¿Cree usted que es su culpa que a lo mejor el marido, ante todo, guacharnaco? Es el tema que estamos hablando en esta tarde junto a ustedes aquí en A Full Joda. Envíanos tus mensajes, interactúa. Sí, ahí estamos. Nosotros queremos ver historias. ¿Quién tiene la culpa de que un hombre casado ande hecho un desastre? ¿La esposa por no arreglarlo o él por cochino y descuidado?
3: Por acá tenemos mensajitos. Respecto al tema, pues yo les digo, ya el arreglo personal es ya eso, ya en cada uno, cada persona. Y que fuera uno de 5, 6 años, 7 años, que eso, la mujer tiene que estar ahí con una ropa para que uno se vista. No, eso yo lo veo ya en cada uno mismo. Miren, yo en lo personal les hablo. Yo cuando salgo de mi trabajo, como aquí yo trabajo en restaurante, mis manos están con olor a queso. Entonces, ¿yo qué hago? Cojo limón, sal y bastante jabón. Ya con eso ya me lavo bien las manos y ya se va el olor a lo que es de aquí de cocina. Con mi ex, cuando yo tenía a mi ex, ella me tenía la ropa lavadita, planchadita, y yo mismo me vestía, yo mismo me lo arreglaba, yo no tenía que esperar a que mira con qué me queda eso, con qué me queda el otro, no. Pues todo depende de uno mismo. Ya que no quieres, porque ya te gusta andar como espantapájaros, ¿no? Y así.
2: ¡Qué bonito caballero, qué hermoso hombre, por más. Dios!
4: Dice, oye, que él valora, trabaja ahí en el restaurante y se, claro, quita el olor a queso.
1: Es que todos, mira, todos.
4: Imagínese ir a tocarle a su mujer con dedos de queso.
1: Imagínate, yo
4: puede entrar ahí cualquier ratón.
1: Cuando uno está en la cocina, como mamita, mira, yo en algún momento también tuve mi restaurante y es duro uno poder estar en la cocina que cortando cebollas, que haciendo la ensalada, que ya incluso te pones a freír las carnes y todo. Y es así, ¿no? Pero ya llegas a tu casita, ya obviamente tienes que mantenerte tú misma el aseo por ti. Pero obviamente yo digo algo, ¿no? ¿Por qué siempre el hombre tiene que depender de la mujer?
2: Exactamente, bueno, hoy
1: ¿por
2: día...
1: qué? ¿Y por qué si la mujer la ven despeinada, desarreglada?
2: Exacto, exacto, exacto.
1: Se puede también decir, ¿quién tiene la culpa de que la mujer no ande arreglada, no ande peinada, no ande bien vestida?
2: Ahí es fácil.
1: Por el hombre, porque no le da nada, dice.
2: Ahí es fácil. Mujer desarreglada, hombre tacaño. Así de fácil y sencillo. Hombre tacaño, ñaña.
1: Mira, y no es por nada, pero hoy en día la mujer, por ejemplo, ya no espera que el hombre le mantenga. O sea, ya se acabó eso que había en el tiempo de antes.
2: Exactamente.
4: Ya, ya no esperan escrito, que un hombre les mantenga.
1: Mira, y eso está, por ejemplo,
4: esperan
1: escrito.
4: Esperan que dos, tres, cuatro.
1: No, imagínate que eso está hasta bíblicamente confirmado, ¿no?
4: Hable
1: que el
4: serio.
1: Hombre es el que provee la casa de su mujer. El hombre es el que tiene que proveer, ¿no? Entonces, mira, hoy en día la mujer ya no espera de un hombre.
2: Y no, eso hoy en día la mujer ya es.
1: No, sí, es malo. Sí, no sí, todos sí. Los hombres, pero hay hombres que ya se han acostumbrado a eso. A que la misma mujer se pague todo, su ropa, sus uñas, su cabello, la comida, incluso hasta pide prestado, mi amor, prestado.
2: Bueno, hagamos una, a ver,
1: Esto sí, hoy en día ya está el famoso 50-50, el famoso la mujer trabaja, el famoso de que sí, de que la mujer somos independientes, sí, es verdad eso. Pero también es verdad de que como está esto, el hombre, cuando el hombre agarra a la mujer y le da absolutamente todo en bandeja de plata, oye, perdóname, el hombre se vuelve narcisista. Y ahí, ya, es, donde, amor, ahí es donde el hombre empieza. No, es que yo te doy esto, tú tienes que respetar. Es que yo te doy lo otro, tú ahí... No, o sea, empiezan a eso, como que a quererte mangonear. Sí, señor. ¿Qué dice Luisito? Por favor, Luisito Pacheco, por acá tenemos un audio.
5: A ver, ahí sí vamos a tener trobo, como dijo. Porque, a ver escuché pelea, recién pelea, que pelea. Dijeron que cuando el hombre está mal edado, saben decir, es que ese no tiene esposa. Negativo.
4: Oiga, se enojó.
1: ¿Eso fue todo?
4: No, ahí está. Está bravísimo.
1: Oye, no seas así. No,
5: para
1: seas
5: mí eso así. Es machismo. ¿Por qué? En mi casa yo hago todo. Yo le cocino, yo lavo. Arreglamos la casa entre los dos. Pero el resto de las cosas yo las hago solo. Yo soy guardia de seguridad en una oficina, yo paso impecable. Pero mi esposa, ella es maquinista. Maneja retroexcavadoras, todo ese tipo de maquinaria pesada.
4: O sea,
5: obviamente yo paso bien planchado y todo, bien oloroso y todo. Mi esposa, ya se imaginarán, ella pasa pues bien engrasadita, mugrosa y todo. Pero
4: mugrosa.
5: Por eso mismo yo hago pasa todo lubricada. En la casa, porque el trabajo de ella es 20 veces más que el mío.
1: Wow.
5: Y hasta el sueldo, obviamente, pues no. Entonces, a mí sí, eso de que no, que el hombre no está bien arreglado y que la mujer no lo arregla, no. Eso es machismo. El hombre tiene sus manos, lávese sus calzoncillos con
1: mismo.
5: Esos frenazos ellos mismos.
1: ¡Belleza, mi querido Luisito! ¡Qué bello! Definitivamente que un hombre diga, mi mujer es maquinista, mi
2: que
1: mujer
2: le ayuda.
1: Y que me ayuda y ella me tiene a mí impecable. Mira, así, hombres así, por favor, por acá me dice muy mor. ¡Tacaño! ¡Eso no quita que se bañe! Se pasó. La People reportando sintonía con este tema que tenemos nosotros por acá definitivamente. A ver, buenas tardes. La número uno dice de la joda. Gracias, corazón. Una musiquita sola, solís. Lágrima por lágrima pagarás a mi corazón.
2: Gracias.
1: Ahí está mi querido Vancito González.
2: Que es el único que pide mis temas. Gracias, Ivancito. Ya lo vamos a complacer. Ya. Joel Sánchez, también saluditos ahí. No se olviden, estamos a través del 099-56-42-990 y tenemos por acá, voy aquí.
1: Mire, por acá nos manda un mensaje, dice, es parte de uno mismo andar galán. Cosa ajá. Que digan, está guapo tu marido. Exacto. Mientras tú estás bien vestido, sin esperar obviamente de que tu mujer... Oye, ¿sabes qué da coraje a veces?
2: Lo más lindo es que te vean bien.
1: No, ¿sabes qué da coraje a veces? Y te lo digo porque me pasó a mí en mi época...
4: ¿Qué da coraje a veces?
1: No.
2: En mi época de tecnocumbiera.
1: No. En mi época de casada. Te cuento una cosa. Lo que da coraje cuando estás yéndote a una reunión o a una fiesta.
2: Ya.
1: Oye, tú, una mujer se demora en arreglarse. Sí. Y tú tienes que planchar. Que darle pasando no sé qué.
4: ¡Qué coraje!
1: Que ponerle no sé qué al zapato. O sea, el man todo listito y tú, Dios mío, y ahora el cabello, y ahora esto. Y después está, ¡apúrate que te hace
2: tanto! Ah, no te entiendo.
1: No, o sea,
2: discúlpame. Tienes que ser pacientes.
1: No pacientes, sino que tienes que ser
4: es
1: un
4: terrible.
1: Poquito... No, tienes que ser un poquito más pensante en que si tú tienes una fiesta, una reunión...
4: Terrible.
1: Tu mujer está haciendo... Tú haz tus cosas, pues.
4: Tú cogiendo, tú jodiendo.
1: Eso, tú plánchate, tú haz lo que tienes que hacer. Deja que ella se...
2: ¡Chete verde!
1: ¡Eso, señores!
4: En pocas...
6: Me da un coraje.
2: La Guayaca. No, pero tienes razón, Guayaca.
1: Sí, a mí me ha pasado.
2: Y es verdad, las parejas son así, ¿no? Como que ellos esperan a que le tengan todo listo, pero no se ponen a pensar en ese momento que quizás, como dices, tienen una fiesta y la mujercita siempre, por ende, se va a demorar más. Porque hoy en día la mujer hasta se ahorra el gabinete, porque ella misma se peina... Ella misma se arregla,
4: ¿qué
2: ella
4: no
2: misma
4: va a ser
2: se pinta
4: justo
2: todo?
4: Que se arregle después de que se compró 11 máquinas casi en $1,600 y que diga, no me sirve ninguna, me voy al estilista. Imagínese, no, pues
1: imagínate,
4: tampoco así.
1: Imagínate
4: pues.
1: Que el hombre esté, oye, ¿dónde está la corbata? Oye, no encuentro
4: el oye, mi amor, ¿viste el boxer, el de tres huecos? No, el de dos. El de tres huecos, ese me gusta.
1: El pañuelo con el que me seco el sudor, ¿dónde lo dejaste?
2: No. Vamos, señores, a la pausa comercial. No se olviden, estamos el día de hoy interactuando con ustedes. ¿Quién tiene la culpa de que un hombre casado ande hecho un desastre? ¿La esposa por no arreglarlo o él por cochino y descuidado? ¿Qué opina la audiencia? Ya volvemos.

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0: señores, tú y yo. Hemos llegado al segmento que les gusta a todos ustedes, ¿sí? Como cada miércoles, hemos llegado al desquite. Así que si usted quiere escuchar por ahí una canción, un corrido de esos en los que se quiera desquitar con esa personita que ya no está en su vida, ¿qué mejor manera de desquitarte con una de estos corridos, sí o no? ¿Sí o
1: con
0: no?
1: Una corrida.
0: Con una de esas que dice, te quedó grande la yegua.
1: Ah, mire.
0: Esa, pónmela. Sí, vamos señores, a través del 099-5642-990. 099-5642-990. Interactúa con nosotros. Aquí arrancamos al desquite.
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0: con 13 minutitos, qué buena música, definitivamente. Definitivamente me voy a pegar un buen negro con esta rica musiquita. Uy, eso sonó medio fuerte, ¿no? Me voy a pegar un negro con esta buena música. Sonó durísimo eso, Dios mío. Mientras sea un negro, pero de esos negros, negros y no azulado, suficiente. ¡Señores! Seguimos nosotros por acá en esta tarde maravillosa. 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
1: Estamos Guayaquita en el desquite ya. Tenemos por acá mensajes, la gente está también reportando. Uy. Porque si bien estamos en el segmento del desquite, estamos con el tema del día de hoy. ¿Quién tiene la culpa de que un hombre casado ande hecho un desastre? ¿La esposa por no arreglarlo o él por cochino y descuidado? Vamos a ver qué nos dicen por ahí. Tenemos audios. Audios, audios. Capibara.
2: Ahora, otra cosa fuera que el hombre llegara a la casa después de trabajar 10, 12 horas todo el día, llegar a la casa y encontrar, en vez de encontrar comida, encontrar las ollas quemadas, como la que ya sabemos que anda haciendo quemar el agua. No, pues ahí sí, a la coraje. Ahí sí, ahí sí.
0: Ahí está, de una, ¿por qué tiene que todo ser para la Guayaca?
1: Y todos le quedamos viendo la Guayaca.
0: Sí, todo tiene que ser a mí, pobre yo.
3: Saluditos para Elizabeth, que está también en sintonía desde Manhattan a través de las aplicaciones.
1: También oye, para Gavita dice, saludos a Motos Sports allá en Biblián.
0: Ay, qué bacán.
1: Para Danielito Yuxia también en La Tacunga, que también nos está escuchando, señores.
0: Por acá también dice, excelente programa, compláceme con la canción de Nodal. Nace un borracho. Uy, ahí está. La canción de Nodal, ya lo vamos a estar complaciendo. Mientras tanto, seguimos con la buena música.

0: en Azogues, en el terminal de Azogues. Gracias, corazones, escuchándonos full parlante, dice. También a la people que está en el mercado 27 de febrero, escuchan Estelar, ya saben, 24/7. ¡Tenemos! Por acá, saluditos también. Hola, hola, Silvanita Guayaquita y DJ Capibara, saludos. Una cancioncita, por favor, para la difunta. Procuro olvidarte de Capaz de la Sierra, dice por acá, gracias. Ya vamos a complacer. ¿Qué dice Luis Pacheco, por favor?
1: Oye, ¿sabes qué es lo peor? Algunos manes critican esa vaga paz en la casa, el trabajo de abaca. Vaya y hágalo, pues vaya y hágalo.
0: Es verdad.
1: Se lo digo por experiencia. Cuando estuve de vacaciones, oiga, yo ya me quería rezar al camello. Pónganse a hacer por lo que hace una mujer de casa, como ustedes dicen, que no hace nada.
0: Es verdad.
1: Tiene que arreglar la casa, encima todo el día encerrada. Tiene que atender a los pelados. Cuando llegas tú, te sirve tu comida. Y encima, después de la medianoche, cuando ya están todos dormidos, haces horas extras. Saquen la cuenta. Factúrale. Terminarás pagándole más de lo que hacen un trabajo.
0: Verdad. Qué buen caballero. Si ¿Sí ve, así, hombres, así es lo que se necesita. Por favor, acá necesitamos 5 bolones de chicharrón. Y por eso en Al Desquite se viene. Que sufra, que chupe y que llore.
2: ¡Esa!

0: Oye, ¿tú te harías a pana de la amante de tu pareja?
1: No, jamás. Imagínate cómo va a ser posible. Pero
0: imagínate
1: ese suceso.
0: Que te reúnas a cantar con ella y que entre las dos digan, hagámosle sufrir.
1: No, jamás. Eso sí, fatal, fatal. Oye, déjame mandar un saludo muy especial a mi querida a la Bessy, allá en Panadería Paulita. Es donde compramos el pan nosotros. Qué ricos pan. Panes que son. Qué
0: eso
1: rico.
0: Te iba a decir, rico pan.
1: Sí, rico
2: horrendo
1: pan.
2: Panochón. Horrendo panchón.
1: Ahí está, saludos.
0: Es que todo Bessy. Para él es así, anchón. Señores, seguimos en el desquite. Usted también mándenos. ¿Qué canción quiere escuchar? ¿Qué canción quiere que le ponga por acá a nuestro querido Alejandro Sánchez, alias el Capibara?
2: Ahí está para Pato Mena.
0: ¡No!
3: En demasia.
1: Por favor, el tarú de Vicente Fernández.

0: ya quemó el agua.
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2: Yo no sé para qué le ponen a hacer café a la guayaca. Si ya saben que se le queman las ollas del agua y todo. Ya acaba de quemar en este momento.

0: usted para olvidar ese querer, ¿no? Aquí estamos, señores, seguimos compartiendo la historia de la tarde. 17 horas con 25 minutos y estamos aquí en Al Desquite.
1: Saludito para Eric García aquí a través de TikTok. Saludo, brother, en mi página Bacán. A los tiempos que le veo a mi hermano. Aquí está Rayleigh Zailema también, así que pilas, ya le digo que le salude por ahí.
2: Mientras tanto, con esto decimos muchísimas gracias a este segmento Al Desquite, como todos los miércoles aquí en La Fulcoda.

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marcando 17:52, 17:52. Tenemos por ahí mensajitos del Pumas también. Gracias por acompañarnos, Ivancito González. Para mi querido Ronald, Patito Mena, mi George Kinde. La gente que ya va enganchándose a nuestras programaciones también. 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Ya nos puedes llevar

0: Sáquenle el dedo. Le hicieron tierra.
1: Me acabé de dar un microfonazo en la jeta.
0: La trompa.
1: Dios mío, pero bueno. Señores, hemos llegado a la parte final de esta programación. Ha sido un gusto realmente haberles acompañado. Una tarde de joda, una tarde de alegría, una tarde de desestrés total en A Full Joda. Mi querida Sola, por favor. No, usted se queda. Yo me quedo, Guayaca, yo me quedo, ya saben. Me quedo hasta las 8 de la noche. Conmigo, chicos, hasta el día de mañana. Ya, que les vaya bonito, Guayaca, ya saben. Haga bailar, haga sudar. Eso sí, siempre. Ya le veo flaco acá al Sailema.
0: Sí, está tomando forma
1: que,
0: ya.
1: Es que lo tengo trotando.
2: Ya,
1: pues.
2: Ya está tomando forma de lo que no tenía.
0: Oiga, es que lo que le veo es flaco ojeroso.
1: No, lo tengo trotando.
2: O bien es porque está trotando o bien porque le está matando de hambre.
0: ¿Sabe que el otro día
2: las
0: me dijo?
2: Las dos cosas.
0: El otro día me dijo como el chavo, el pobre.
3: No tengo leche.
1: No, está trotando. Yo le dije
2: estaba
1: que
2: pidiendo leche y el capibara dice,
1: ay, que se más, imagínate. Imagínate, se mantiene eso.
0: Nos vamos, chicos. Gracias a la gente que está ahí a través de TikTok. Jessy Lee, saluditos allá. Por allá, bien lejos, en Sevilla.
1: ¿Por allá por dónde?
0: Allá, lejotes.
1: Lejísimos.
0: Lejísimos, diría usted. Saludos, saludos a toda esa linda gente que estuvo acá apoyándonos. Puma, ¿qué dice mi Pumas? Qué buenas mezclas de ese DJ, va a hacer recaer. Dice, no, tranquilo, mijo. Ya por eso mismo le cambié de género, antes que vayan a lanzarse por ahí de un puente. Sola Solís dice, para Windows Phone. Que Windows, descargamos.
1: ¿Windows qué?
0: Windows Phone.
1: Es que no tiene, dice.
0: No tiene, dice. Dios
1: pobre
0: mío,
1: sí.
0: Pobre hombre ya.
1: ¿Cómo escuchar a la radio? No sé.
0: Basta que sea de
1: la web. Oye, ¿qué te pasa con los melexistas? Cuidado con mi melex. Respétame, oye, respétame.
2: Por favor,
1: respétame.
2: A respétame.
0: A respétame, ¿quieres? Hola, Cintia, ¿qué tal? Saluditos a los tiempos, amiga.
1: Nos vamos.
0: Nos vamos.
1: Bueno, señores, ha sido un gusto. Nos vemos el día de mañana. Recuerda, por favor, siempre.

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6: Al fin, estamos de regreso. Cerramos espacio publicitario. ¿Viste?
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0: ponerle la mejor chicha. Así que saludamos también por acá, que ya está listo para ponerle buena música, alegría y buena energía también. Aquí estamos, señores, con ustedes, Brian Fabián, alias DJ Cangrejo.
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0: bueno escuchar estas canciones, ¿no? Claro. Se toma usted con chicha.
1: Oiga, con chicha yo he llorado.
0: ¿En serio?
1: No solo he tomado, he llorado. ¿Quién dijo que la chicha no le hace llorar a uno?
0: No, se hace llorar. ¿Sí no? Uno hace que llorar. Pasa de evento en evento,

0: dijeron,
1: en la playa.
0: Sí, así me dijeron, que le están obligando a bajar de peso, también me estaban cantando.
1: ¿Le están obligando? No, no, tiene que bajar de peso por salud, por amor propio.
0: Se viene en el siguiente bloque, cambiando.

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